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1: Pues nos vamos.
2: Adiós.
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Este es el mercadillo de Caravaca Radio y estos son los anuncios que compartimos contigo. Se ofrece mujer para cuidado de personas mayores o limpieza. 664-09-3837. Se ofrece mujer para limpieza o cuidado de personas mayores, interna o externa, también para limpieza de escaleras. Disponibilidad las 24 horas del día. 613-83-2322. Se ofrece hombre con experiencia para el sector del calzado como conductor repartidor. 615-98-52-83. Se ofrece mujer para trabajar en limpieza de escaleras, oficinas, casas, etcétera. También para trabajar en Francia. 679-06-42-48. Se alquila casa en una sola planta en Santiago de la Ribera para los meses de junio, julio y septiembre, con amplio porche delantero y patio trasero, dos habitaciones, aire acondicionado y buena orientación. Zona tranquila y familiar. 689-31-36-37. Se venden parcelas idóneas para edificar chalets cerca de Caravaca. También se vende casa antigua en el centro de Caravaca y se vende bajo comercial cerca del centro de la Gran Vía. 607-49-29-33. Se busca huerta o casa con piscina en alquiler por la zona de Caravaca o alrededores. Se busca un lugar tranquilo y bien cuidado para alquilar para temporadas largas o incluso para todo el año. Es para una persona seria y responsable. 636-56-34-35. Se vende plaza de garaje con puerta individual en calle Pedro Campos, edificio Rosales. 670-83-77-21 o 607-83-45-04. Se vende solar en Cejín, céntrico, muy bien ubicado en la Cuesta del Olivar, de 744 metros cuadrados. 607-83-45-04 o 670-83-77-22. Se busca chica nativa o que tenga bastante experiencia para dar clases de inglés a una chica de tercero de la ESO. 650-24-52-10. Se vende frigorífico a gas en buen estado, muy económico. 678-59-30-43. Se vende Alfa Romeo Turbo Diesel en buen estado. 606-62-10-22. Hasta aquí nuestro mercadillo. Si tú quieres incluir un anuncio en el mercadillo de Caravaca Radio, solamente tienes que enviarnos un WhatsApp o un SMS al 644 75 57 20. No te cuesta nada, es totalmente gratuito.

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1: Muy buenos días, Caravaca de la Cruz. Es martes 23 de junio, son las 8:30 de la mañana y comenzamos con este espacio de noticias en tu emisora municipal, Caravaca Radio. Saludos de Jennifer Álvarez. Como cada día estaré ofreciéndote lo más destacado de la información nacional, regional y por supuesto local en este dial en el 107.4. Empezamos.
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0: Y arrancamos, como siempre, con un repaso a la actualidad nacional protagonizada este martes por la primera sentencia del caso Koldo. El País titula: el Supremo condena a Ábalos a 24 años y deja libre al Dama. La sala atribuye al exministro delitos de la organización criminal, cohecho, malversación y tráfico de influencias. Los jueces imponen a Koldo García, asesor del exdirigente del PSOE, 19 años y 8 meses de cárcel. El tribunal ha valorado la colaboración muy cualificada del comisionista y le exime de una multa de 3,7 millones de euros. En otros asuntos, el Poder Judicial abre el proceso para expedientar a Peinado. El sanchismo condenado, titula ABC. El Supremo castiga a Ábalos con 24 años de cárcel, la mayor pena por corrupción a un exministro. Libra al Dama de entrar en prisión por su colaboración decisiva y sentencia a Koldo García con 19 años. El calendario judicial que le espera a la Moncloa seguirá con la sentencia al hermano, el juicio a Begoña y la investigación a Zapatero. En El Mundo, condena unánime e implacable a la corrupción que llegó con Sánchez. El Supremo sentencia en firme a Ábalos y Koldo a 24 y 19 años de cárcel. La mano derecha del presidente instaló al llegar al poder una organización criminal en el gobierno. Los 7 magistrados ven probados todos los delitos: sobornos, casas de lujo gratis y enchufes de chicas. En portada también, el adiós de Starmer hunde más a un Reino Unido que no digiere el Brexit. La dimisión del premier laborista expone la crisis del país tras una década fuera de la Unión Europea. Mismo asunto en la portada de La Vanguardia. Starmer dimite y abre la puerta a Andy Burnham con el laborismo hundido. Si no surge un candidato rival, el alcalde de Manchester será elegido nuevo primer ministro a mediados de julio. En portada también, el caso Mascarillas. El Supremo condena a Ábalos a 24 años de cárcel por corrupción. Con este escenario, Feijóo ha pedido la dimisión de Sánchez y el PSOE repudia a su exsecretario de organización. Finalizamos este repaso con La Razón, que titula: primer revés judicial al sanchismo con una condena histórica. El Supremo premia la confesión de Aldama, pero aplica elevadas penas por corrupción a Ábalos, 24 años, y a Koldo, 19. Por su parte, Moncloa se atrinchera en la tesis del golpismo judicial para derribar al gobierno.
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0: Continuamos con las portadas de la prensa deportiva. Marca titula: Messi 18, el argentino firma un doblete, suma 5 goles en el Mundial y supera el registro histórico de Klose. Eso sí, falla un penalti antes que sus dianas certifiquen la clasificación de su selección. Julián pide salir del Atleti, titula AS. El jugador ha soltado la bomba en Dallas. El club rojiblanco denunciará al Barça ante la FIFA y Álvarez ha declarado que lo mejor es una transferencia y que quiere cumplir su sueño. Por su parte, El Mundo Deportivo titula: bomba Julián. La araña envió un clarísimo mensaje tras el triunfo argentino solicitando al Atlético que le venda. Evitó citar al Barça, pero se le entendió todo. He pedido la transferencia, es lo mejor para todos. El Sport también pone el foco en Messi y titula: el mejor de la historia. Un doblete de Leo ante Austria catapulta al argentino como máximo goleador histórico de los mundiales. Argentina ganó su segundo partido con tranquilidad y sella su pase a la siguiente fase.
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0: Terminamos este repaso con los diarios de la prensa regional que recogen varios temas de actualidad. La Verdad titula: la severa condena a Ábalos convulsiona a un PSOE asediado por las causas judiciales. Los socialistas critican la rebaja de pena al comisionista Aldama y Feijóo exige elecciones ya. En imagen de portada, el voluntariado exhibe su fuerza. La Fundación Caja Murcia reúne a 75 colectivos que cada día mejoran la vida de 17.000 murcianos con discapacidad, vulnerables o en riesgo de exclusión social. Y en otros asuntos, las denuncias por el calor en las aulas llegan a la inspección de trabajo y la nueva planta del Morales amplía las habitaciones para sarampión y tuberculosis. En la portada de La Opinión, 24 años y 3 meses. El Supremo impone una condena ejemplar al exministro Ábalos por el caso Mascarillas y permite que Aldama no tenga que entrar en prisión. En portada también, la plaga de la clorosis ya afecta a casi 30 fincas. La enfermedad de los cítricos se extiende por unas 60 hectáreas repartidas en 9 municipios, lo que supone el 7% de los cultivos inspeccionados en la región.
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0: Y cuando pasan ya unos minutos de las 8:30 de la mañana, ponemos el foco en la previsión meteorológica de la jornada.
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0: Y saludamos ya desde la Agencia Estatal de Meteorología, Noelia García. Buenos días.
4: Buenos días. Hoy en la región de Murcia suben las temperaturas y se esperan máximas elevadas en la Vega del Segura. Los termómetros marcarán 38 grados en Murcia y en Cieza, 37 grados en Lorca y en Mazarrón, 36 en Caravaca de la Cruz y en Yecla, 34 grados en Águilas y 33 en Cartagena. Hoy será un día cálido y soleado con cielo poco nuboso o despejado. Sopla viento flojo de levante, aumentando a moderado por la tarde. Es una información de AEMET.
0: 21 grados tenemos a esta hora aquí en la ciudad de La Cruz. 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

0: Y a continuación les ofrecemos la actualidad local, comarcal y regional.
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0: La Mesa Local de Violencia de Género refuerza la coordinación entre servicios y analiza la evolución de los casos atendidos por el CABI. El Ayuntamiento de Caravaca de la Cruz ha celebrado una nueva reunión de la Mesa Local de Coordinación de Violencia de Género correspondiente al primer semestre de 2026, un órgano de trabajo en el que participan los distintos servicios, instituciones y profesionales implicados en la atención, protección y prevención de la violencia de género en la comarca del noroeste. Durante el encuentro se ha realizado una puesta en común de las situación actual, así como de los recursos, herramientas y actuaciones que se desarrollan de forma coordinada para ofrecer una respuesta integral a las víctimas de violencia de género y a sus familias. Entre los datos analizados destaca el registro en el Centro de Atención a Víctimas de Violencia de Género de 45 nuevas altas de mujeres residentes en los municipios de la comarca del noroeste durante los 6 primeros meses del año, frente a las 40 contabilizadas en el mismo periodo de 2025. Del total de las nuevas usuarias atendidas, 22 son de nacionalidad española y 23 de otras nacionalidades. Por franjas de edad se han contabilizado 3 mujeres menores de 20 años, 11 mujeres de entre 20 y 30 años, 11 de entre 31 y 40, 10 de entre 41 y 50, 7 de entre 51 y 60 y 3 mayores de 60 años. Asimismo, uno de los datos más significativos es que el 62% de las mujeres atendidas han presentado denuncia, una cifra que supone un incremento considerable respecto al mismo periodo del año anterior y que, según se ha valorado en la reunión, refleja una mayor confianza en los recursos de protección y acompañamiento existentes. La concejal de Igualdad de Oportunidades, Mónica Sánchez, ha destacado que la coordinación entre administraciones, fuerzas y cuerpos de seguridad, profesionales y servicios especializados es fundamental para garantizar una atención eficaz a las víctimas y seguir avanzando en la erradicación de la violencia de género. La edil además añadía que es imprescindible continuar reforzando tanto los recursos asistenciales como las acciones de prevención y sensibilización, especialmente entre la población más joven, para construir una sociedad libre de violencia contra las mujeres. En el Centro de Atención Especializada para Víctimas de Violencia de Género en Caravaca se encuentran implantados además otros recursos de apoyo como el Servicio de Orientación Jurídica, el Servicio de Atención Psicológica para Menores Hijos de Víctimas de Violencia de Género y el Punto de Encuentro Familiar, que facilitan una atención integral adaptada a las necesidades de cada caso. Durante la reunión también se ha realizado una valoración de las actuaciones de sensibilización y prevención impulsadas en los últimos meses tanto por el Ayuntamiento como por el resto de organismos participantes. Entre ellas destacan la jornada jurídica dirigida a profesionales, las charlas desarrolladas en los centros de educación secundaria, las campañas de visibilización y otras iniciativas orientadas a concienciar a la ciudadanía y fomentar la detección precoz de situaciones de violencia.
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0: Los médicos del Hospital Comarcal del Noroeste salen de nuevo a la calle para mostrar su total oposición al acuerdo marco del Ministerio de Sanidad. Los facultativos han mostrado una vez más su rechazo al acuerdo marco propuesto por el Gobierno central. La delegada del Sindicato Médico de la Región de Murcia en el Área 4 de Salud, Mariana Fernández Caballero, explicaba que sin contacto ni acercamiento entre el Ministerio y el Comité de Huelga, todo sigue exactamente en el mismo punto.
1: Que llevamos un año reivindicando un estatuto propio para el médico, un ámbito de negociación donde nosotros podamos pues negociar y acordar nuestras condiciones de trabajo, una jornada laboral de 35 horas y que todo lo que salga de ahí sea retribuido y contado para la jubilación, una clasificación profesional acorde a nuestra formación y responsabilidades, y una jubilación flexible que tenga en cuenta nuestra penosidad.
0: Este acuerdo se agrava en zonas periféricas en donde faltan especialistas y las plantillas están infradimensionadas. Mariana Fernández explicaba los motivos de la huelga.
1: Pues afecta en el sentido de que si a todos los hospitales de mayor tamaño pues ya es difícil encontrar plantilla para cubrir toda la cartera de servicios, incluso más ahora en el periodo vacacional, en hospitales que son de difícil cobertura, pues ya se encuentran en unas condiciones pues por debajo del resto y necesitamos unas condiciones mejores para que podamos dar una calidad asistencial.
0: Especial incidencia de cara al periodo estival, donde se sigue luchando para que se mantengan los servicios de cara a los próximos meses.
1: Pues se va a hacer todo lo posible. Hay algunas vacantes que no se han conseguido cubrir, otras sí, y bueno, pues vamos a intentar ajustar y seguir ofertando estos contratos por si hay alguien que pueda venir de otras áreas o de otras comunidades.
0: En la lectura de su manifiesto, los médicos también han pedido mejoras específicas para los profesionales que se decanten por las zonas periféricas para cubrir las vacantes existentes.
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0: Los alumnos y alumnas de segundo y tercero de la ESO del Instituto de Educación Secundaria San Juan de la Cruz ganan la sexta edición del concurso de podcast escolar de Radio Nacional de España. Los ganadores de esta sexta edición del concurso de podcast escolar de Radio Nacional de España y Elocuencias en la categoría de Educación Especial han sido recibidos por el concejal de Educación del Ayuntamiento de Caravaca de la Cruz, José Fernández Tudela, y el alcalde de la localidad, José Francisco García. Estos alumnos de segundo y tercero de la ESO del Instituto de Educación Secundaria San Juan de la Cruz de Caravaca de la Cruz han puesto en marcha junto a alumnos con necesidades educativas especiales que están escolarizados en la modalidad de aula abierta del centro el podcast Discapacidad Emocional. El concejal ponía en valor el trabajo de todos los alumnos que han resultado ganadores entre más de 550 trabajos a nivel nacional.
3: Nada menos que un premio nacional que ha recibido el aula abierta del Instituto San Juan de la Cruz en un podcast que ha quedado premiado dentro de 5 premios que había, una de las categorías, entre 550 trabajos. Ahí es nada, en primer lugar, pues felicitaros y daros la enhorabuena. Sobre todo yo quiero pues al equipo docente del Departamento de Orientación del Instituto pues felicitar por el trabajo que vienen haciendo durante los últimos años. Y aquí también quería poner en valor a la Consejería de Educación y en este caso al consejero Víctor Marín, que desde que empezó esta legislatura creó una Dirección General de Atención a la Diversidad, y yo creo que esas cosas son importantes porque poco a poco van sembrando el granito, van dando apoyo, y cosas como estas pues vienen de esas decisiones valientes, y que por primera vez pues la atención a la diversidad tenga una dirección general propia.
0: Discapacidad Emocional es un podcast inclusivo en el que han participado alumnos de segundo y tercero de la ESO junto a alumnos con necesidades especiales que están escolarizados en la modalidad de aula abierta del centro. Pedro Martínez es uno de los profesores tras este proyecto.
4: Si hemos podido ir a la gala y asistir a ese evento tan bonito a Madrid a recoger nuestro premio, ha sido gracias al Ayuntamiento, que ha sufragado los gastos del transporte, del viaje a Madrid. Si no hubiese sido imposible asistir a esa gala en comunidad, alumnos, profesores y familiares que nos acompañaron. Así que desde aquí, pues, ese agradecimiento. Y luego, en cuanto al premio, creo que es un reconocimiento a algo que venimos trabajando con mucha ilusión desde nuestro instituto. que es al final una inclusión real, porque esto ha sido, el podcast ha sido al final un proyecto común, compartido entre alumnado de aula abierta y resto de alumnos del centro, que han participado en equipo, con mucha ilusión, pasándolo bien y con muy buena sintonía.
5: Y le peto.
4: Claro que sí, y respeto. Así que ha sido una experiencia muy bonita y nada, que es importante que sigamos luchando por la inclusión y por ese apoyo a toda la diversidad. Al final la diversidad creo que no supone una dificultad, sino una riqueza para todos, y que la inclusión supone escuchar a los demás, apoyarnos y seguir creando oportunidades para todos.
0: Sara, Marcos, Raquel, Lola, Nuria, Gael y Néstor son las voces de esta ficción sonora basada en un grupo de terapia para ayudar a personas que tienen dificultades y problemas en sus vidas. Así se sienten algunos de ellos tras recibir este enorme reconocimiento.
6: Pues el viaje a Madrid pues fue súper bien. Pues lo pasemos súper bien.
7: Yo soy Lola y soy una alumna que ayuda a la aula abierta. Me lo paso directamente a mi amigo Ayudo. Me lo pasé muy bien haciendo el podcast, jugando con ellos, con también los que vienen también a ayudar a la aula abierta. Básicamente estamos allí para jugar con ellos, ayudar y hacernos amigos, que ya somos.
0: Respecto al premio, el jurado ha destacado la naturalidad de este elenco plural de voces y su enfoque sobre la diversidad, en el que se visibiliza el reto de la inclusión y las necesidades de apoyo de las personas con discapacidad, recordando que también pueden ayudar a otros compañeros y compañeras. El alcalde de Caravaca de la Cruz, José Francisco García, felicitaba a los alumnos poniendo el foco en la gran capacidad que han demostrado para sacar adelante este proyecto merecedor de un premio nacional.
8: Es extraordinario, ¿no?, que al final este premio, que ellos lo han disfrutado con un viaje, pero yo creo que lo más importante es la visibilidad, ¿no?, que está teniendo esta actividad, el aula abierta, esta actividad concreta. Yo tengo que agradecer y felicitar a Pedro, a Laura, a Miriam por el trabajo que hacen día a día, por ese trabajo de inclusión, de que al final pues la atención a la diversidad sea una realidad palpable en nuestro municipio y bueno, podamos además disfrutar de un premio como este. Yo recuerdo aquel podcast que bueno, me llamaron para hacer y fue una experiencia pues la verdad maravillosa, ¿no? Yo os felicito a todos, pues sois unos súper profesionales de la comunicación. Ya veo que, míralo, estáis muy sueltos además en el micrófono y bueno, al final, fíjate, un premio de Radio Nacional que es súper importante y que bueno, habéis sido súper protagonistas. O sea, soy un ejemplo para toda Caravaca. Y eso es lo importante, que os vean ahí cómo trabajáis y de qué sois capaces. Eso es lo más importante de este premio.
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0: Salud ofrece recomendaciones para protegerse ante el exceso de temperaturas. La Consejería de Salud, a través de la Dirección General de Salud Pública, tiene activado el Plan de Actuaciones Preventivas de los Efectos del Exceso de Temperaturas, que monitoriza diariamente los umbrales térmicos específicos en las 5 zonas climáticas de la región y ofrece recomendaciones para protegerse ante las temperaturas elevadas. Así, ante el riesgo de deshidratación y posibles efectos adversos del calor, la Consejería subraya la importancia de proteger a las personas vulnerables como bebés, niños, embarazadas, mayores de 65 años y enfermos crónicos. Para reforzar esta prevención, recomienda seguir el decálogo disponible en Murcia Salud, que incluye beber agua con frecuencia sin esperar a tener sed y evitar excitantes, por lo que se aconseja limitar el consumo de alcohol, cafeína y azúcares. En cuanto a la alimentación, es mejor realizar comidas ligeras que contengan frutas y verduras. Por otra parte, hay que asegurar el bienestar de las personas mayores que viven solas y facilitar que se mantengan bien hidratadas. Asimismo, hay que evitar el deporte al aire libre en horas centrales del día y vestir preferiblemente ropa clara, holgada y transpirable. Para protegerse del sol es conveniente el uso de sombreros, gafas y crema de alto factor, además de buscar lugares frescos o ventilados. Por otra parte, si se toman fármacos, es importante consultar con el médico ante posibles reacciones que puedan generar. Además, la Consejería recuerda que los síntomas de los los golpes de calor incluyen fiebre superior a 40 grados, confusión o piel caliente. Ante una urgencia se debe llamar al 112, mientras se debe refrescar a la persona con agua y llevarla a una zona fresca. El plan está activo hasta el 30 de septiembre y define 4 niveles de riesgo para la salud por altas temperaturas que vienen identificados por un código de colores: nivel 0, ausencia de riesgo, y los niveles 1, bajo riesgo, 2, riesgo medio, y 3, alto riesgo, que indican riesgo creciente para la salud, con los colores amarillo, naranja y rojo respectivamente, a fin de facilitar la identificación de cada una de estas situaciones. Y es que las temperaturas extremas afectan a la salud de todas las personas, pero el nivel de riesgo también depende de factores personales, sociales y ambientales. Entre las personas de mayor riesgo se encuentran los lactantes y menores de 4 años, los mayores de 65, mujeres gestantes, personas con enfermedades cardiovasculares, respiratorias o crónicas, además de pacientes en tratamiento médico o con trastornos mentales, entre otros.
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0: El Gobierno regional reivindica el cultivo de la denominación de origen protegida arroz de Calasparra, que esta campaña prevé alcanzar los 3 millones de kilos. El consejero de Agricultura, Joaquín Buendía, destacaba la importancia de este cultivo tradicional, tanto por su contribución a la economía rural como por su papel en la conservación de uno de los humedales de agua dulce más relevantes de la región. Buendía señaló que el arroz de Calasparra es una seña de identidad de la región de Murcia y un producto de calidad reconocida internacionalmente, que genera actividad económica, empleo y oportunidades en municipios como Moratalla y Calasparra.
5: Más de 1.000 hectáreas que siguen creciendo cada año, porque bueno, pues nuestros agricultores ven y se suman al carro del éxito del arroz de Calasparra. Un arroz que aporta diferenciación en el producto, una calidad extraordinaria, un vínculo con el territorio en unos arrozales que son únicos en toda España, donde el agua, como han podido ver, está en continuo movimiento, con lo cual los hace aún más sostenibles. Y bueno, pues una marca de la región de Murcia, una seña de identidad de la que nos sentimos muy orgullosos y que vamos a seguir apoyando, no solo con esas trampas de feromonas que pues ahora dentro de unos días se instalarán para eliminar las funciones dañinas del barrenador del arroz, y también con el apoyo, como hemos hecho este año pasado, a las campañas de difusión, la participación en ferias y estar presentes en todo el mundo para que el arroz de Calasparra, del que nos sentimos muy orgullosos, sea saboreado por otros países y por otros ciudadanos de todo el mundo. Así que enhorabuena a la DEO de Arroz de Calasparra y a seguir creciendo, que esos 3 millones de kilos, aunque sé que no es el objetivo seguir aumentando en cantidad, pero no podemos privar a todos los que quieran acceder al arroz de Calasparra que lo puedan disfrutar.
0: En su visita a la siembra de los arrozales, Buendía hacía balance de la medalla de oro de la región que recibía la denominación de origen protegida Arroz de Calasparra por su 40 aniversario.
5: La medalla de oro de la región de Murcia es reconocimiento a la calidad, a la excelencia, a la entrega. Y yo creo que ahí el Consejo de Gobierno de la región de Murcia, con nuestro presidente, con Fernando López Mira al frente, tuvo un acierto extraordinario. De hecho, a mí me causó una especial alegría que una de las medallas de oro de la región de Murcia de este año fuera para la DEO del arroz de la denominación de origen de arroz de Calasparra, en esos 40 años que cumplen ya, 40 años de crecimiento en tamaño, en calidad, en difusión, en mercados a los que ha llegado el arroz de Calasparra. Y con el arroz de Calasparra, además de ir este entorno maravilloso, va la región de Murcia. Así que nuevamente felicidades a la denominación de origen por ese reconocimiento de todos los murcianos, y también del Consejo de Gobierno y de nuestro presidente a esos 40 años de éxito parcial, porque todavía nos queda mucho recorrido en adelante.
0: La superficie prevista para esta campaña se sitúa dentro de los parámetros habituales de la denominación de origen protegida Calasparra, que cuenta con unas 1.000 hectáreas inscritas en su registro de parcelas. Debido al sistema de rotación de cultivos que caracteriza a esta producción, cada año se siembran entre 500 y 700 hectáreas. Así lo confirmaba el presidente de la denominación de origen protegida, José Martínez.
9: Acabamos de terminar de la siembra, ya de hecho se ha hecho la primera seca del año para acabar con la mala hierba, y podemos decir que estamos en términos en torno a las 550 hectáreas, en términos muy similares a los de los últimos 5 ejercicios, teniendo en cuenta que Calasparra sigue haciendo el barbecho, es decir, hay tierras que descansan y eso a veces nos puede provocar desajustes en la siembra. Con estas hectáreas sembradas, nuestros molinos creo que podrán contar en torno a, si todo va bien, a los 3 millones de kilos que nos permiten salir a los mercados.
0: El arroz de Calasparra fue el primer arroz del mundo amparado por una denominación de origen y mantiene características únicas que lo difieren de otros cultivos arroceros. Destaca que se produce en aguas que fluyen de manera continua en lugar de aguas estancadas, contribuyendo al mantenimiento del humedal del coto arrocero, que además es el más extenso de agua dulce de los inscritos en la región de Murcia. José Martínez destacaba el proyecto de innovación que está desarrollando el Consejo Regulador.
9: Nosotros desde 2019 llevamos una hoja de ruta con la consejería que estamos cumpliendo escrupulosamente, desde el proyecto de innovación que hicimos a través del IMIDA, desde la puesta de las feromonas que se hará en eso de 15 días y 7 años vienen subvencionándola a la comunidad autónoma, o la subvención que obtuvimos por primera vez el año pasado, que se complementa a la que tenemos anualmente los consejos reguladores, que nos han permitido hacer una promoción, disparar la promoción el 200% con respecto a los años anteriores. Es muy importante en un mercado comercial, aparte de vender estas virtudes que tiene este cultivo, poder competir, poder promocionar y poder hacer, o sea, tener una hoja de ruta seria, porque aquello que tú no puedes mostrar lo vende otro, ¿no? Y nosotros estamos en un momento en el que tenemos que ser competitivos. Nosotros nunca lucharemos por la cantidad, porque el arroz de Calasparra lo que tiene es calidad, y lucharemos por esa calidad, por ponerla en los mercados, por respetar a nuestros agricultores. También lo comentaba con el consejero, siendo el sector arrocero de Calasparra el que pagó más alto el precio al agricultor del arroz el año pasado. Cuando digo más alto, estoy refiriéndome a más del doble que se cobró en otras zonas arroceras de España.
0: La zona de producción protegida se extiende por los municipios de Calasparra y Moratalla en la región de Murcia y Hellín en la provincia de Albacete. Los arroces amparados por la denominación de origen corresponden exclusivamente a las variedades Valilla por Sollana y Bomba. La cueva del puerto de Calasparra, incluida en la campaña Un caso de éxito, el éxito de todos. El enclave ha sido incluido en esta campaña del gobierno regional, que tiene como objetivo visibilizar proyectos, empresas y recursos turísticos de la región que destacan por su apuesta por la calidad, la sostenibilidad, la accesibilidad, la innovación y la mejora continua. La consejera de Turismo, Cultura, Juventud y Deportes, Carmen Conesa, ha visitado el lugar acompañada por la alcaldesa de Calasparra, Teresa García, y el director de la empresa que gestiona la cueva, Juan del Olmo, para presentar el vídeo realizado para visibilizar este enclave y mostrarlo como ejemplo exitoso, ya que se trata, así lo aseguraba la consejera, de uno de los recursos turísticos más singulares de la región.
10: La cueva del puerto de Calasparra representa uno de nuestros principales recursos turísticos, no solamente para la zona del noroeste, sino también para toda la región de Murcia, con un posicionamiento pues a nivel nacional y a nivel internacional, y precisamente por eso estamos aquí esta mañana. Como sabéis, este lugar es uno de los principales y todo un ejemplo a nivel europeo, y desde el gobierno regional estamos haciendo una gran apuesta por el turismo de interior. Como sabéis, este lugar forma parte de la campaña que representa pues ese éxito, un caso de éxito como es la cova del puerto en Calasparra, que forma parte de nuestra campaña, un caso de éxito, el éxito de todos, y con el queremos dar visibilidad a todas aquellas empresas, instituciones y recursos turísticos que apuestan precisamente por la calidad y por ser todo un referente.
0: La formación de la cueva del puerto comenzó hace aproximadamente 15 millones de años mediante procesos hidrotermales asociados al ascenso de aguas profundas ricas en dióxido de carbono y ácido sulfúrico, que fueron modelando la roca caliza hasta dar lugar a una cavidad única por sus características geológicas. Recientemente, la cueva del puerto se ha convertido en la primera cueva cueva turística de España en disponer de cobertura wifi integral a lo largo de todo el recorrido visitable. Esta actuación supone un importante avance en materia de seguridad al permitir mantener la comunicación permanente entre el interior de la cavidad y el exterior.
10: Hace que este lugar sea todo un ejemplo. Desde luego por el gran valor que tiene desde el patrimonio natural y por supuesto también por esa gran apuesta que están haciendo desde aquí por la calidad. Tener, por ejemplo, también como en un lugar como este, wifi conectado que nos permita estar en continuo contacto con el exterior, más además, por supuesto, la riqueza patrimonial y geológica que supone, es todo un ejemplo de posicionamiento a nivel europeo.
0: El gerente de la UTE encargada de gestionar la cueva del puerto, Juan del Olmo, explicaba así todas las actuaciones en torno a la cueva puestas en marcha en los últimos años.
11: La cueva del puerto la cogimos las dos empresas, salió a subasta y nos la quedamos en el año 2022, y del minuto uno pues empezamos a arreglar toda la instalación eléctrica, porque como sabes tenemos dentro de la cueva una humedad de casi el 100%, lo que hace que todos los aparatos eléctricos que se meten pues duran nada, se funden. Entonces hemos conseguido, a través de un medio invento, pues todos los cuadros intermedios y todos los aparatos que estamos metiendo, llevamos ya 4 años y están igual que el primer día. Y ya el último invento ha sido el del wifi. El wifi que lo tenemos por toda la cueva, con lo cual le da una seguridad increíble tanto a los guías como a los visitantes. Y luego pues el abanico que abre de posibilidades para todo.
0: La iniciativa, un caso de éxito, el éxito de todos, de la Dirección General de Competitividad y Calidad Turística de la Consejería de Turismo, Cultura y Deportes, pretende impulsar a través del reconocimiento público a proyectos como este que contribuyen a mejorar la competitividad turística de la región de Murcia, a la vez que generan actividad económica y empleo, diversifican la oferta y ayudan a posicionar el destino en mercados nacionales e internacionales.
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0: Y continuando con este espacio matinal de informativos, les contamos que este 23 de junio se conmemoran principalmente el Día Internacional de las Viudas y el Día de las Naciones Unidas para la Administración Pública. Las dos jornadas han sido establecidas por la Asamblea General de la ONU para reconocer la labor de los servidores públicos y visibilizar los derechos de millones de viudas en el mundo, respectivamente. Nos detenemos primero en el Día de las Naciones Unidas para la Administración Pública. Esta fecha celebra el valor, las virtudes y la gran contribución de los empleados públicos al progreso y desarrollo de las sociedades. Instituida en 2003, busca motivar a los jóvenes a unirse al sector público y destacar la excelencia mediante la entrega de los premios de servicio público de las Naciones Unidas. Además, esta fecha tiene como objetivo celebrar el valor y las virtudes del servicio público a la comunidad, destacar su contribución en el progreso del desarrollo, reconocer la labor de los funcionarios públicos y animar a la juventud a dedicarse profesionalmente al sector público. Desde la primera ceremonia de entrega de premios en el año 2003, las Naciones Unidas han recibido un número creciente de candidaturas de todo el mundo. Por otro lado, como les contamos, hoy también se celebra el Día Internacional de las Viudas, proclamado en 2011. Su objetivo es hacer visible la vulnerabilidad, la discriminación y las situaciones de pobreza extrema que enfrentan millones de viudas y sus hijos a nivel global. La jornada busca promover sus derechos para que accedan equitativamente a herencias, pensiones, educación y empleos dignos.
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0: Este 23 de junio, les contamos, también nacieron diversas celebridades internacionales, incluyendo actores, músicos y figuras del deporte. Entre los más destacados se encuentra, en 1984, el de Eduardo VIII, que será rey de Gran Bretaña desde la muerte de su padre el 20 de enero de 1936 hasta su abdicación el 11 de diciembre del mismo año, debido a una crisis constitucional, cuando decide casarse con Wallis Simpson, una norteamericana que está dos veces divorciada. En 1912, un 20 23 de junio nace en Londres Alan Matheson Turing, matemático, científico, criptógrafo y filósofo inglés, que será considerado uno de los padres de la ciencia de la computación, siendo el precursor de la informática moderna. También un día como hoy, del año 1972, nace el exfutbolista y entrenador francés Zinedine Zidane. En 1995, la cantante y actriz mexicana Dana Paola. Y en 1965, el músico británico y guitarrista del famoso grupo de rock Oasis, Paul Arthur. Entre los acontecimientos más destacados que acompañan a esta fecha se encuentran los siguientes. Nos detenemos primero en el 23 de junio de 1158, cuando Sancho III de Castilla y Fernando II de León firman el Tratado de Sahagún para asegurar la paz entre ambos reinos. Un 23 de junio de 1894, Pierre de Coubertin funda el Comité Olímpico Internacional en la Universidad de la Sorbona en París, dando origen a los Juegos Olímpicos modernos. También un día como hoy, de 1943, y durante la Segunda Guerra Mundial, se lleva a cabo la primera ejecución de prisioneros judíos en cámara de gas en el campo de concentración de Auschwitz. Un día como hoy, de 1961, entra en vigor el Tratado Antártico, firmado por 12 países para preservar el continente blanco exclusivamente para la paz y la ciencia. También un día como hoy, del año 1983, el rey Juan Carlos I de España firma en Venezuela la Declaración de Caracas en conmemoración del bicentenario del natalicio de Simón Bolívar. Y un 23 de junio del año 2016, en el Reino Unido se celebra el histórico referéndum donde el 51,9% de la población vota a favor de abandonar la Unión Europea. Este proceso es conocido como Brexit.
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0: Y hasta aquí nuestro informativo matinal. Continúa la programación en Caravaca Radio con Tal Como Somos, que dirige y presenta mi compañera Reme Ruiz. Saludos de Jennifer Álvarez. Que pasen buena mañana.
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Aquí estamos una mañana más con todos vosotros. Esto es Tal Como Somos. Bienvenidos a Caravaca Radio. Bienvenidos a este espacio que te va a llevar durante los próximos minutos un montón de actualidad, de contenido, de música, de entretenimiento en definitiva, aquí en tu radio.

Esta mañana vamos a hablar de la actividad que hay en los Prados, porque se celebran las fiestas de San Juan Bautista el próximo fin de semana, 26, 27 y 28 de junio, con un montón de actividades que contaremos aquí en Caravaca Radio con sus protagonistas. Vamos a tener mucha música, vamos a hablar del tiempo en otra calurosa jornada que nos va a acompañar en el día de hoy aquí, o nos está acompañando ya desde primera hora de la mañana en Caravaca de la Cruz. Vamos a tener nuestras noticias, las más curiosas del día, con nuestro compañero Julián Martínez a partir de las 11 y 5 de la mañana. Y como digo, la mejor música de todos los tiempos que te acompaña cada mañana aquí en tu radio, en Caravaca Radio. Ya sabes que nos puedes escuchar a través del 107.4 de esta frecuencia modulada, a través de caravacaradio.com o a través de nuestra aplicación móvil. Como quiera que sea, pues que te quedes con nosotros, que es lo que queremos, que disfrutes de esta mañana con tu radio. Hoy os damos la bienvenida con John Secada y con esta canción, todo un clásico, Otro día más sin verte.

0: Pues vamos a hablar, pero vamos a hablar de cosas bonitas, de fiestas que tenemos en pedanías de Caravaca. Los Prados celebran precisamente sus fiestas este próximo fin de semana, las fiestas de San Juan Bautista, y van a ser durante pues prácticamente todo el fin de semana, desde el viernes hasta el próximo domingo, con un montón de actividades que tenemos en esta pedanía caravaqueña. Para hablar de estas fiestas tenemos a Ana Belén Sánchez, que es la pedanía de Los Prados. Ana Belén, buenos días.
1: Buenos días.
0: Y también está con nosotros Antonio Sánchez, que es de la Comisión de Fiestas de allí de Los Prados. Buenos días.
2: Hola, buenos días.
0: Bueno, decía yo que va a ser solamente tres días, un fin de semana, pero un fin de semana muy intenso, ¿no?
1: Sí, sí que lo va a ser, de muchas actividades, y esperamos con mucha aceptación a la gente que participe.
0: Bueno, vosotros preparáis una serie de actividades para que no solamente la gente de los Prados se pueda acercar, porque además, yo siempre lo digo, ¿no?, todas las fiestas que hay en pedanías en Caravaca en verano,

0: Apetece irse, sobre todo cuando cae un poquito el sol, porque cuando tenemos días así de calor, es que baja la temperatura a 3 o 4 grados, ¿eh?
1: Sí. Apetece y por la noche que tenemos bastantes actividades cuando queremos que la gente no.
2: Sí, porque normalmente se va a hacer prácticamente todo en la calle porque es donde mejor se está en esta fecha y bueno, se puede disfrutar y al aire libre, como has comentado, pues la verdad que se está bastante bien y bueno, pues ahora comentamos lo que es las actividades que tenemos y lo que hace falta es que haya bastante asistencia y que lo pasen bien.
0: Actividades, la mayoría de ellas relacionadas con la gastronomía, que no puede ser de otra manera. Si es que tenemos una gastronomía en esta zona,
1: Sí.
0: empezamos el viernes 26 con un concurso miguero, o sea, tenemos ahí Noche de las Migas también, ¿no?
1: Sí, tenemos la miga y vamos a dar un trofeo a los participantes que colaboren y ya está, es siempre como aquel, dedicado a la gastronomía y las migas, que es una cosa de la gente en nuestro pueblo, pues les gusta mucho.
0: Después seguiremos la fiesta con DJs que estarán amenizando pues prácticamente toda la noche y la madrugada, ¿no?
2: Pues sí, hemos apostado por los DJs. En este caso tenemos uno de aquí de lo que es autóctono de la zona, que todo el mundo lo conocemos, que es Mario. Y luego también tenemos otro que hemos elegido un poco, nos hemos metido en la provincia de Granada. Bueno, que no es muy conocido aquí, pero esperemos que a la gente le guste también. Un poco más versátil, más, no sé, música diferente. Y Mario, pues como todos lo conocemos, pues normalmente de los años de los 90.
0: O sea que vamos a tener un poquito de todo, ¿no?
2: Sí,
0: Música de los
2: exacto.
0: años 90 en adelante, para que incluso la gente más joven también pueda participar de la
2: Exacto.
0: fiesta, ¿no?
2: Con esa idea lo hemos hecho.
0: ¿A partir de qué hora estarán los DJs?
2: Pues
0: A partir
2: cuando acabe
0: de.
2: el concurso miguero, pues empezarán, aunque pongan un poco de música y tal, pero lo que es, pues no sé, sobre las 11 o por ahí.
1: 11, 11.
2: 11 más o menos.
0: ¿Y hasta qué hora se alarga la fiesta?
1: Pues hasta la programación hasta las 4, pero esperemos que, a ver si se tiene que alargar un poquito, pues.
2: Según el ambiente que haya, pues así estará hasta que nos permitan.
0: Hasta que os permitan, ¿no? Bueno, el sábado 27 volvemos a la gastronomía porque ya a mediodía, esto sí se hace ya a mediodía, tenemos la ruta de la tapa de los Prados.
2: Exactamente.
1: Sí, una iniciativa que, bueno, ya se hizo anteriormente, pero digamos que esta es la segunda vez que se hace. Y vamos a apostar a ver cómo va esta ruta de la tapa.
0: ¿Cómo lo hacéis? ¿Cómo preparáis? ¿Con el salón social o directamente sois vosotros los que, los vecinos los que preparan estas tapas, se ponen a la venta? Cuéntanos un poquito.
1: Pues bueno, o sea, lo hacemos nosotros. Digamos que la barra la cogemos la comisión de fiesta. Entonces las tapas las preparamos la comisión y se pone a consumo del público.
0: Y por la tarde los niños tienen fiesta también, ¿no?
1: Sí, sobre todo los niños siempre tienen su huequecillo ahí para ellos.
2: Sí, porque son los que más disfrutan, vamos. Aunque todos disfrutamos, cada uno a nuestra manera y con nuestra edad, pero que los niños se lo merecen y bueno, pues hemos traído unas corchonetas con agua, porque con el calor que hace, si no, pues ya ves, las corchonetas arden. Y luego también, pues una fiesta de la espuma, también por la tarde. Y
0: Bueno,
2: luego.
0: pues esto me apunto yo también. A mí la
2: Sí.
0: fiesta de la espuma me encanta. O
2: No,
0: sea
2: no,
0: que
2: exactamente.
0: es para pequeños y mayores,
2: Sí,
0: ¿no?
2: exactamente.
1: Estáis invitados.
2: Sí.
0: Y ya por la noche sí que tenemos el sonido de la orquesta, que esto es típico también en prácticamente todas las pedanías de Caravaca, aunque luego volverán los DJs. ¿Qué orquesta viene este año a Los Prados?
2: Pues este año viene la banda, orquesta banda La Movida Electric Band, que es un tributo a los años 80 y 90, que bueno, actúan normalmente, pues tocan de los 80, por decir algo, Miguel Ríos, Sabina, luego de los 90 del pop español, y en fin, una banda que es conocida aquí. No sé si el cantante lo conocéis, que es Diego del Albéniz, que tenía
0: Sí,
2: la tienda
0: de
2: de
0: música.
2: música. Y perdón, y la banda, pues con sus músicos, que la verdad que son bastante buenos.
0: Y después tendremos de nuevo DJs, repite DJ López,
2: Sí,
0: ¿no?
2: exactamente. Viene DJ López y nos subimos un poquito más arriba también, que es de la provincia de Granada, el otro Coque, que es de la Puebla de Fadrique. Y bueno, pues a ver qué pasa.
1: Hasta que el cuerpo aguante.
2: Pues con lo que hemos comentado, porque tenemos la orquesta, empezará sobre 10.
1: Sí,
2: 10 va a actuar
1: sí.
2: 3 horas y luego cuando acabe se seguirán los DJ, y entonces pues hemos tenido DJ López, que es, como he dicho antes, pues una música, pues él se adapta a todo. Y el coque creo que es más de lo que la gente joven hoy quiere.
0: Bueno, ya descansamos un poquito el domingo por la mañana y ya cuando cae la tarde es cuando empiezan las actividades centrales prácticamente del día grande de las fiestas de los Prados, que bueno, pues será con la misa a las 7 de la tarde y también la procesión, que irá acompañada también de los animeros de Caravaca, ¿no?
1: No, de Cañada.
0: De Cañada, de Cañada. Cañada.
2: Sí, y ya se aprovechará también la misa de hacer la ofrenda a flores también. Y bueno, y este año hemos apostado, en vez de llevar lo que es la banda de música, apostar por los animeros de Cañada de la Cruz, por tener una novedad. Van a hacer una misa cantada, como digamos, rociera. Y luego en la procesión pues irán tocando detrás de ellos también.
0: Bueno, como se hacía antaño, ¿no? Porque los animeros estaban en muchas celebraciones religiosas, ¿no? En todos los núcleos de población de las localidades, no solamente aquí en Caravaca. Aquí se han mantenido, en Macaravaca, en Moratae, en toda esta zona. Exacto. Se han mantenido, pero en muchos sitios se ha perdido esa tradición, que nosotros deseamos que no se pierda, desde luego, ¿no?
2: Sí. Eso es lo que...
1: Estamos apostando
2: por eso. Hemos apostado para... Pues eso, que no se pierda.
0: Para que no
2: que
0: se
2: sigamos
0: pierda,
2: las tradiciones, que para eso son nuestras.
1: Sí, en verdad que en los Prados va a ser... Bueno, yo de los años que llevo viviendo allí, que llevo 32 años, es la primera vez que van a venir animeros a cantar la misa del día San Juan. Siempre ha venido la banda música y cosas así, pero animeros es la primera vez.
0: Bueno, después tendréis la cena popular y ya el fin de fiestas el próximo domingo. ¿Tenéis preparados los cuerpos? Porque parece que no, pero...
2: Sí.
1: Tenemos trabajo por delante.
0: son 3 días, parece poquito, pero es mucho. ¿Cuánta gente hay normalmente ahí en los Prados? ¿Cuánta gente vive de forma habitual en los Prados?
1: Pues hemos estado unos años que éramos 70 y pico habitantes, 78, 70, pero hemos tenido un aumento... porque se hicieron unos duples allí pegados a la carretera. Sí. Ya han estado unos años que no se han, pero ahora se han vendido todos. Entonces, ya no sé decirte los habitantes que hay ahora mismo, pero vamos, que yo creo que se ha duplicado, sí, la población.
2: Por lo menos duplicado, sí. La verdad que yo creo que, bueno, las pedanías, por desgracia, van cada vez a menos quitados, a lo mejor el Archibel, Barranda también ha bajado, todas, y esta que es pues de las más pequeñas, digamos. Pero vamos, de hecho, el crecimiento que ha tenido, ya te digo, si es del 50%, pues...
1: Sí, sí, yo creo que se ha duplicado.
2: Sí, y luego, pues eso, tenemos el sitio que estamos a 10 kilómetros de Caravaca, la población más cercana, son 7 minutos, en fin, que a la gente pues le ha gustado.
0: Sí.
2: Y bueno...
0: Buena carretera también,
2: buena,
0: ¿no?
2: Carretera,
0: la verdad es que el acceso a Caravaca es cómodo, desde ahí, desde los Prados.
2: Y en un año, pues se han vendido todo, y entonces, pues, y es gente joven.
0: O sea que esto es lo que necesitan, ¿no?
1: Sí,
0: realmente,
1: sí, en verdad que ha venido genial, de que se habite y con niños, no gente mayor, en verdad que ha venido, pues una cosa que hacía fue falta a la pedanía, porque estaba muy muy apagada.
0: Y en verano se imagino que también la población aumenta, ¿no? Porque mucha gente que viviera allí antes también,
2: sí, claro.
0: O tiene casa de familiares, o
1: sí, o muchas casas de campo que se han hecho. Exacto. y sí, en verano da gusto estar allí.
2: El mes de agosto normalmente pues hay más gente, sí. Luego fines de semana también. Y ahí estamos.
0: Pues nada, ahí estaremos también para disfrutar de las fiestas de San Juan Bautista en los Prados. Nos queda que vosotros invitéis a la gente que
1: invitado
0: a asistir.
2: Hombre, está invitado toda la gente, y eso porque no somos muchos y esperamos que nos arropéis y que vayáis.
0: Pues ahí estaremos.
2: Pues muchas gracias.
1: Muchas gracias.
0: A partir del próximo viernes a las 9 de la noche con ese concurso de migas, que además apetece. Ya por la noche, aunque pasemos calor durante el día, por la noche apetece en una mesa.
1: Sí, luego apetece y refrescarnos.
0: Muchísimas gracias por venir a la radio y por contarlo todo aquí en Caravaca Radio. Gracias.
2: A ti, Reme, y lo dicho. Esperemos que asistáis todo el mundo que podáis.

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0: 11 de la mañana, 10 minutitos, aquí seguimos en Caravaca Radio, ahora dando la bienvenida a nuestro compañero Julián Martínez. Buenos y calurosos días, bienvenido.
1: Hola, buenos días.
0: Aquí estamos, una vez más.
1: Ya te digo yo que frío no he pasado ninguno para venir para la radio, pero es que conforme avanza el día, menos frío.
0: Desde luego.
1: Se presenta una mañanita de AUPA, sí señor, estamos ya rozando los 30 grados, 28 ya a estas horas de la mañana y seguirá incrementándose. Fíjate que ayer había zonas de España en las que habitualmente no suele hacer tanto calor, como por ejemplo Bilbao y otras zonas de Euskadi, donde alcanzaron más de 40 grados, o sea, estaban en alerta roja.
0: 43 grados me parece que en San Sebastián ayer, o sea, en San Sebastián, en Bilbao, sí, Bilbao y San Sebastián.
1: Estamos hablando
0: 43, de 44 grados.
1: Alerta roja. Roja, o sea, la máxima que hay, con riesgo directo para la salud de las personas. En fin, en Murcia nos estamos escapando, ¿eh? Hemos tenido suerte, porque fíjate tú que es raro que Murcia se escape de una ola de calor, las pillamos todas. No hay forma de que una ola de calor a nosotros nos pase de largo, y sin embargo, oye, esta no nos está afectando en demasía. Fíjate que hoy alcanzaremos los 36, 37 grados, que eso aquí no es alerta ni tan siquiera amarilla, o sea, ayer, por ejemplo, no se activó ni la alerta amarilla, y para mañana, que será el día más caluroso, estaremos igual en 36-37 grados, pero a partir del jueves ya empieza a bajar un poquito. Es verdad que una bajada tan leve de las máximas, que apenas vamos a notar, pues es un par de grados de caída, entonces nos vamos a quedar en máximas de 34 grados, que a ver, es calorcito, pero tampoco es un disparate, ¿no? Para como esos 40 y tantos que están teniendo. Están pasando noches en algunas zonas de España de 30 grados. O sea, tú imagínate pasar la noche a 30 grados, que es absolutamente un fenómeno extraño, raro o por lo menos no demasiado habitual, y que tan solo se da en momentos de olas de calor muy, muy, muy, muy puntuales, o tan solo se daba de olas de calor muy, muy puntuales, y en los meses de la canícula, en los meses más, más chungos, ¿no? Pero es que estamos en junio aún, y parece que se hubiese dado un poco la vuelta el calendario y se hubiesen caído los días de calor para acá un poquito más abajo. En fin, pues nada, al mal tiempo buena cara. ¿Qué buena cara se le puede poner a esto? Pues buscar sitios más fresquitos y sobre todo hacer caso a las recomendaciones para evitar golpes de calor que son tan peligrosos, como hidratarse mucho, aunque no tengamos sed, como llevar ropa holgada y de tejidos transpirables, desde luego no trabajar al aire libre ni hacer ejercicio en las horas centrales del día, en las horas de más calor, y ponernos mucha protección solar también, ¿eh? En estos días que el sol pega, pues eso, con mucha, mucha fuerza.
0: Esto es muy importante, sí. Porque no solamente cuando vamos a la playa o a la piscina, en este tiempo hay que llevar la protección solar, es que deberíamos llevarla cada vez que salimos a la calle, porque vamos pues más destapados y el sol nos da directamente.
1: Yo es verdad que consejos doy que para mí no tengo, porque yo no lo hago. Lo reconozco que no lo hago, pero tendríamos que hacerlo, ¿eh? Sería importante, porque el sol es cada vez más perjudicial. Por mucho que Llorente, el jugador del Atlético de Madrid, la selección española, diga que no. Bueno, vamos a contar cositas. Tengo aquí preparadas unas cuantas noticias curiosas que me han llamado la atención y que quiero compartir con nuestros oyentes. Se nos va de las manos la tontuna, ya ha llegado a puntos ciertamente muy elevados. Mira, ayer, por ejemplo, hablando de tontuna, vi en televisión un nuevo reto viral que se está extendiendo entre los jóvenes, que consiste en echarse un líquido inflamable sobre el cuerpo, pegadito por ejemplo, o sea, algún muelle de la playa, en algún puerto y demás.
0: Bueno, esto ha ocurrido en la Malvarrosa, en Valencia.
1: Pues efectivamente.
0: En el puerto de Valencia.
1: En un muelle y demás. Entonces se ponen un líquido inflamable en la ropa.

0: se pegan fuego a lo bonzo y entonces saltan al agua para que la misma agua del mar apague ese fuego. Esa es la estupidez que bueno, pues que se está poniendo de moda y que ayer, pues como digo, vi en televisión. Bueno, pues otra de las estupideces es porque los ricos muchas veces, como no saben qué hacer, tienen tanto dinero que ya se aburren, y entonces he descubierto un complejo de lujo en Sudáfrica, que han abierto ese complejo turístico, que es un poco distinto a los demás, porque lo normal es cuando los ricos van a un complejo turístico, que vayan pues ahí con su spa, con sus restaurantes de lujo, con todo ahí, sus piscinas y tal. Pues no, en Sudáfrica han abierto un complejo turístico un poco distinto. Por fuera, toda la construcción parece recrear las condiciones de pobreza extrema. Metal de chapa para las distintas habitaciones, neumáticos quemados por ahí en los espacios comunes. Pero ojo, porque el hotel en Moya Estate, que es como se llama, en realidad es un complejo de 5 estrellas que funciona como spa. Y en el interior del mismo las comodidades son muchas. Por ejemplo, agua corriente, que en otras zonas no la tienen. Wifi, calefacción, en fin, pues todos esos lujos. Pero por fuera es como si fuese una pues una residencia de extrema pobreza. Esto sirve, esta especie de ficción está hecha para que los ricos puedan experimentar vivir como los pobres. Claro, esto ha recibido un montón de críticas porque la gente les ha dicho lo primero que si es que están tontos. Y considerando que en África hay una población muy elevada, seguramente la mayoría, que vive en condiciones de extrema miseria, pues que vengan unos cuantos ultra ricos a un complejo que en verdad es de 5 estrellas, pero que da así el aspecto como si fuese un parque temático de pobres, ¿sabes? Para ellos vivir la aventura de la pobreza, pero con mucha pasta. Pues la verdad es que es un poco eso, pues eso, que nos deja mal cuerpo incluso de ver lo que son capaces de hacer las personas. O sea, voy a vivir esta experiencia que es vivir como si fuese pobre. En fin, pues nada, que no les llegue un día la pobreza de verdad y se vean por obligación así.
1: Es que estas estupideces de verdad me ponen de mal humor, ¿eh? O sea, que el que lo tiene todo viene a qué, a no sé. No sé, no se puede poner nunca en la piel del pobre, seguro.
0: Bueno, vamos a contar también que el airbag ha salvado muchas vidas, como sabes. El airbag en los vehículos ya viene de serie y bueno, en fin, es un artefacto que ya llevan todos los vehículos, como digo, todos los que salen de fábrica lo llevan y ha salvado muchas vidas. Pero, ¿qué me dices si le ponemos un airbag al smartphone, al teléfono? Harto de que se te raye o se te rompa la pantalla del teléfono, pues Honda creó la solución. Un estuche para smartphone que viene con airbag para evitar accidentes. O sea, si se te cae tu smartphone, ¡pum!, salta un airbag y te evita que se te rompa. El nuevo dispositivo se activa a los pocos segundos de bueno, imagino que será décimas de segundo, porque si son segundos. En cuanto percibe que el celular se está cayendo, se infla con dióxido de carbono en un instante y, bueno, pues evita que se rompa en la caída. O sea, es un airbag para teléfono móvil. Claro, yo me pregunto qué pasa si el airbag se te activa dentro del bolsillo del pantalón. O sea, si te das así un golpecito, te das un golpecito con la vida y se te infla en el bolsillo del pantalón. No me lo quiero ni imaginar porque es que al lado del bolsillo hay zonas bastante sensibles. Entonces, no sé yo, inflándose esto ahí, si esto estaría bien o no.
1: ¿Y cuánto vale esta?
0: Pues no sé lo que vale, pero es que no quiero ni saberlo. Es que no quiero ni saberlo. Lamentablemente, este producto no se ha hecho para comercializarlo, sino que Honda lo creó como parte de la promoción de un nuevo modelo de autos, de coches, Honda. Y en verdad esto fue pues un prototipo que crearon pues un poco más como broma. Pero estaría bien, ¿no?, que llevasen todos su airbag. Aunque, insisto, lo chungo sería que tú vayas ahí andando, te des un golpecito en el teléfono que lo llevas en el bolsillo y se te infle el airbag en el bolsillo, en un bolsillo en el que no cabe el airbag. no me lo quiero ni imaginar por dónde saldría el airbag. Y ya te digo, que encima estando en el bolsillo, que está al lado de zonas bastante sensibles, o sea que cuidado con esas cosas y cuidado con lo que se hace ahí tan cerca. Bueno, y luego, atención, porque ha llegado el Festival del Tocino. El Festival del Tocino es una maravilla. Esto se tenía que hacer en todas partes. Así han llamado a un evento que transcurre todas las semanas en un casino de Atlantic City, en Nueva Jersey, que se llama Tropicana Casino and Resort. Todos saben que Estados Unidos es, yo diría, aquí dice uno de los países con peores índices de obesidad a nivel mundial, yo diría que el peor. El país con el peor índice de obesidad a nivel mundial es seguramente Estados Unidos. Y lógicamente, de mala alimentación. Para seguir con la costumbre de taparse las arterias de colesterol, en este festejo, en el Festival del Tocino, se propone llenar de tocino todo aquello que pueda ingerirse por la boca. Por ejemplo, cerveza con tocino, vodka de tocino, helado de tocino y chocolate con tocino. Estas son algunas de las cosas que tienen gusto a cerdo, aunque eso no es todo.
1: ¿Gusto a cerdo?
0: Sí, bueno, a ver, de tocino. Esto no es todo. La pasta de dientes y el hilo dental también con sabor a tocino. O sea, tú te lavas los dientes y qué gustico a bacon se me ha quedado en la boca. Con tu pasta dentífrica, que vale, bien, limpia, es verdad que es pasta que limpia, pero, y el hilo dental igual, pero te deja eso, sabor a cerdo, a tocino. Para entender el grado de trastorno mental de quienes acuden a esta clase de eventos, porque es que no se me ocurre otra cosa, vale la pena repasar los dichos de una de ellas, que dice: el tocino es como el cielo. Si vas a morir, que sea con tocino en tus labios y una hamburguesa en cada mano. Este es el cartel que anuncian ahí como diciendo: sí, tus arterias se te están colapsando, están llegando a un punto de no retorno, pero tú vas a morir feliz, con tocino en tus labios y con una hamburguesa en cada mano, ahí que no te falte. En la misma línea, Jay Sander, de la ciudad de Nueva York, comentó mientras comía, dice: yo ni siquiera sé lo que es esto, pero tiene tocino y está bueno. Se estaba comiéndose algo, este señor al que entrevistaron, y dijo: yo no sé lo que me estoy comiendo, pero tiene tocino, y esto está bueno. Lo cierto es que cuando la música del festival se apaga, imagino que empezarán a sonar las sirenas de las ambulancias. Porque, claro, este subidón tocinero ahí en las arterias, bueno, bueno, no debe de ser. Ya sabes, pues no. Pasteles con sabor a tocino, cerveza con sabor a tocino, vodka, dentífrico con sabor a tocino.
1: Con el calor que hace, se me está revolviendo el estómago de una manera que no veas, ¿sabes? Cerveza con sabor a tocino.
0: A ver, que a todos nos gusta un poquito de tocinito, ya, ¿sabes? Pero, ¿sabes?
1: Pero
0: su cosa. Pero,
1: una cerveza con sabor a tocino, me lo estás diciendo en serio.
0: Y la pasta de dientes.
1: Y la pasta de dientes.
0: Con lo que mola cuando te lavas los dientes, ese frescor, ¿no? En la boca y no, sabor a tocinico recién asado.
1: De verdad, no.
0: Es una maravilla, sí señor, ya te digo. Las arterias estarán como para dar saltos de alegría.
1: Sí.
0: Bueno, y por último, atención a la última noticia que tengo preparada para hoy. Las noticias curiosas hoy, ya ves que vienen con cosas muy llamativas. Un joven australiano de 20 años tuvo que ser rescatado por las autoridades, por los bomberos en este caso, después de quedar atrapado dentro de una lavadora mientras estaba jugando al escondite con su pareja. O sea, estaba jugando al escondite. Ganó seguro, porque
1: se quedó
0: no,
1: en la lavadora.
0: Vamos. Estaba jugando al escondite con su pareja, dicen, y se dijo, ya sé dónde no me va a encontrar, en la lavadora. Se metió en la lavadora y luego no podía salir. La policía, los médicos, bomberos, los rescatistas, todos tuvieron que acudir a la residencia en donde se encontraba atrapado el muchacho en Australia, como digo. Las autoridades informaron que estuvieron más de 20 minutos tratando de liberar al chico y que finalmente, atención, tuvieron que utilizar, por lo que decíamos antes, del tocino. El tocino es bueno para todo. En este caso no tocino, sino aceite de oliva lubricante para sacarlo.
1: Claro, pero que
0: digo yo que ya podían haber usado de girasol en vez de oliva.
1: Sí, que es más barato, ¿no?
0: Claro. Pero bueno, utilizaron aceite de oliva como lubricante para poder sacarlo porque no había forma.
1: Una tira de tocino de este blanco también sirve para esto, ¿no?
0: Claro, efectivamente. Le frotas un poquito de tocino ahí de este. Lo más curioso de todo es lo que no os he contado, lo que no os he contado. Porque os he contado toda la aventura, pero no lo más gordo. El joven australiano, 20 años, jugando al escondite con su pareja, con su novia, se esconde en la lavadora, se queda atrapado. La chica lo encuentra, te he pillado, y dice, sí, me has pillado, pero no puedo salir. Llama a los bomberos, vienen los bomberos, la policía, los médicos, los de rescate, viene todo el mundo allí. Y es que lo que no os he dicho es que el chico estaba desnudo dentro de la lavadora. Sí,
1: madre
0: señor.
1: Mía.
0: El juego estaban, al que estaban jugando ambos, chico y chica, era un juego que consistía en esconderse desnudos. Y para vergüenza suya, esto me ha recordado mucho a la peli Algo pasa con Mary.
1: Algo pasa con Mary, sí,
0: cuando
1: sí,
0: se
1: sí,
0: pilla
1: sí,
0: con sí, la cremallera sí, y sí. Viene todo el mundo.
1: Bueno, cuando cuentan pues, alguna cosa de estas, sí, siempre me acuerdo sí, de esa película.
0: Sí, sí, sí, pues imagínate, ¿no? En la peli, cuando viene todo el mundo sí, a asomarse allí a la cremallera. Todo, sí, sí. Pues en este caso, imagínate, todo el mundo, los bomberos, la policía, los médicos, los rescatistas, todo el mundo, la vecina de al lado, todos asomándose a la lavadora con el chico dentro desnudo. Desnudo, porque el juego consistía en que era un escondite sin ropa y tenían que encontrarse, ya no sé el premio que había por encontrarse, me lo imagino, pero este pensó que era una fantástica idea meterse desnudo dentro de la lavadora, con lo incómodo además que debe ser eso, estando ya de por sí vestido, pues imagínate desnudo, que eso se te debe clavar por todas partes. Bueno, pues al final le sacaron después de 20 minutos ahí desarmando la lavadora, y dicen cuando salió que se encontraba muy avergonzado. Nos ha jodido, pues claro.
1: Pues claro, ¿cómo
0: vas a estar? Chaval, si te han pillado encerrado en una lavadora y desnudo. O sea que, en fin, pues nada, que al final le han sacado. Ya imagino que la próxima vez que se vaya a esconder, pues no sé, se esconderá detrás de una puerta o debajo de una cama, pero no creo que se vuelva a meter en la lavadora.
1: Desde luego, bueno, esto seguro que lo dejará para lavar la ropa, sí, que es lo que... La que se quitó.
0: Es lo que hay que hacer.
1: Bueno, más cositas.
0: Bueno, pues ya está. Simplemente quería contarte esta mañana estas noticias llamativas, estas noticias curiosas que bueno, pues como has visto, no tienen desperdicio. 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
1: 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Nosotros volvemos mañana, Julián.
0: Muy bien.
1: Buen día.
0: Chao.
1: Chao.

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0: Qué bien lo hace, ¿eh? Taylor Swift, ahí estaba sonando esta mañana en Caravaca Radio. Aquí comenzamos el Disco Show.
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0: Bueno, pues calorcito vamos a pasar, de eso no nos vamos a librar, pero también es verdad que podemos, como dicen luego en ese dicho que están de aquí, eso de podemos llorar por un ojo, porque aquí en la región de Murcia el calor terrible que se está padeciendo en prácticamente toda España no nos está afectando igual. Y de hecho, solamente hay una zona de la región de Murcia con alerta, que es... bueno, hay dos zonas, mejor dicho. La zona de Lorca, el Valle del Guadalentín y Águilas, y la zona de la Vega del Segura, ¿no? De Murcia capital, donde se pueden alcanzar los 38 grados en el día de hoy. Pero es que hay buena parte de España, más de la mitad de España, está en alerta naranja por temperaturas elevadísimas de 40, 39, 40, 41 grados. Y luego hay puntos como la campiña cordobesa o la zona, otras zonas también ahí cercanas a Jaén y demás, o la zona de Vizcaya, donde la alerta, y en Líbana incluso, donde la alerta es roja para el día de hoy, porque se pueden alcanzar temperaturas, bueno, absolutamente inusitadas, como por ejemplo los 44 grados que se esperan hoy, por ejemplo, para la campiña cordobesa, o los 40-41 que se espera para la zona de Guipúzcoa y Vizcaya. Aquí en Murcia, en el noroeste, no tenemos alerta, aunque calor vamos a tenerlo, pero recuerda que sí que la hay en el Valle de Guadalentín, Lorca y Águilas, y en la Vega del Segura, o sea, en Murcia capital. También alerta amarilla porque se pueden alcanzar temperaturas de hasta 38 grados. 36 se esperan aquí en Caravaca de la Cruz. De momento camino llevamos porque ya estamos en 31. Cuando yo he empezado antes las noticias curiosas con Reme hace apenas 45 minutos o menos, estamos a 28, han subido 3 grados. ¿Qué tal estás? ¿Cómo lo llevas? Vengo con muchas cosas para contarte y con muchas ganas de estar contigo. Siempre a tu disposición el 644-75-5720. Pídeme lo que te apetezca escuchar y yo pondré, pues eso, el mayor número posible de canciones de las que tú me pidas. 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Pues hecha la presentación de rigor, déjame que te cuente algunas cosas que han pasado en un día como este, o sea, un 23 de junio a lo largo de la historia.

Hoy se cumplen los años de que se estrenó la peli de Batman, la dirigida por Tim Burton, en 1989, un 23 de junio como este. También un 23 de junio, pero del año 2001, el partido vasco Herri Batasuna desaparece formalmente tras ser ilegalizado y da paso a Batasuna, también ilegalizado meses después. En 2022, un día como hoy, un 23 de junio, 2022, hace muy poquito, el Supremo de Estados Unidos avala que puedas llevar armas en público allí en Estados Unidos. Se pueden llevar armas en público. Esto se aprobó pues hace muy poquito tiempo, hace 4 años exactamente, el pasado 2022. Hoy cumpleaños Alberto Chicote, el cocinero. Nació en 1969, un 23 de junio. Es el mismo día en el que, por ejemplo, fallecía la actriz irlandesa Maureen O'Sullivan, una auténtica maravilla de actriz, que falleció un 23 de junio de 1998. También falleció, muchos lo recordaréis, un futbolista eslovaco que se llamaba Peter Dubosky. ¿Os acordáis de Peter Dubosky? Falleció, fíjate cuánto tiempo hace ya, en el año 2000, un 23 de junio. Y también, un día como este, fallecía Marujita Díaz, en 2015. Hoy es el Día Mundial del Olimpismo. Y hoy es el Día Mundial de pasar miedo cuando pensamos en que España se puede cruzar con Argentina en los 16avos de final, después de ver a Messi ayer meter otros 2 goles. Ganas de enfrentarnos a Argentina, ya te digo yo que yo no tengo. Con lo que habrá que ser primero de grupo para evitar a Argentina, que casi con toda seguridad va a ser primera también de su grupo. Bueno, pues empezamos. Esto que arranca ahora es el Disco Show de Caravaca Radio. Yo soy Julián Martínez. Gracias por estar aquí. Comenzamos. Buenos días.

0: Bueno, nos gusta esa canción, ¿eh? De los Lightning Seeds. Ahí estaba sonando ese temazo, ese peor que nos encanta. Bueno, enseguida vamos a continuar con más cositas.
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0: Y hablaremos también de televisión.
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0: Lo que vamos a hacer es adelantar nada, estos tres minutitos, solo tres minutitos, ¿eh? Con unos consejos publicitarios antes de hablar de televisión.
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0: dentro sintonía para hablar de televisión. Lo hacemos en este espacio que llamamos La Caja de los Truenos, que presenta mi compañero Pepe Ferrer, a quien con mucho gusto saludo ya. Pepe, muy buenos días.
1: Muy buenos días.
0: Bueno, es verdad que estábamos comentando Pepe y yo antes de entrar en antena que ahora mismo hay mucho fútbol, obviamente el Mundial está copando buena parte de las audiencias televisivas, sobre todo cuando juega la selección española. El otro día, el domingo, en ese partido ante Arabia Saudí, fue un 50 y tantos y pico de audiencia, y bueno, pues lógicamente el Mundial lo está mediatizando todo un poco. No hay muchísimos más estrenos, ¿no? Mira, por ejemplo, he visto que hay programas de los de mayor audiencia que ahora, cuando coinciden con los partidos del Mundial de las 9 de la noche, incluso retrasan un poquito su inicio para coincidir lo menos posible con los partidos del Mundial, como es el caso, por ejemplo, de Tu Cara Me Suena.
1: Claro, eso pasa con todos, porque además hay programas como Tu Cara Me Suena que podrían recurrir, como han hecho en alguna otra ocasión, a refritos. Que pasa que ya eso está muy gastado ya. Pero aparte de eso, son programas que tienen una planificación y que ya va entrando pronto en la recta final, con los cuartos de final, la semifinal, la final, etcétera, etcétera. Pero todavía queda algún que otro programa, digamos, de los normales. Y claro, ellos tienen que cumplir unos horarios o un calendario, porque si no, se meten demasiado en el verano, que es el riesgo de estrenar una cosa a principios de mayo, como es el caso. Y bueno, quien parece, o mejor dicho, quien sí estrena cosas es Telecinco. Telecinco ya juega en otra liga, es, ¿cómo diría yo? Quizás se conforma con ir recogiendo retazos de aquí y de allá de audiencias, y por supuesto ya no aspiran, y mucho menos durante un Mundial aspiran a ser líderes, ni muchísimo menos. Además, se ha acabado el último superviviente, eso, o la Isla de las Tentaciones, no lo sé, porque nunca, son dos programas que nunca he distinguido, y claro, ahora mismo pues están en baja, pero están en baja, y además en cierto modo tiene que ser así por eso, porque no van a quemar grandes estrenos, aunque hay alguno, y es la única cadena que yo sepa que estrena cosas, aunque hay alguno que, pero casi todos de tono menor o en domingo, como ya veremos en el comentario. Y qué más, bueno, pues cada mundial tiene su cosa. El del 2010, cuando ganó España, fue el mundial de las bubucelas, y este es el mundial de Bociña. De Bociña y familia, su madre.
0: Hay que ver lo de Bociña, ¿eh? Bociña, que tenía apenas unos poquitos, 2 o 3 mil seguidores, y pasó de la noche a la mañana en redes sociales a tener varios millones de seguidores.
1: 15 a día de ayer. Que bueno, que como van creciendo de esta manera, seguro que hoy se dan unos cuantos más.
0: Seguro. Además, yo te voy a decir una cosa, le he cogido cariño a Bociña por eso de que siempre nos sentimos atraídos por apoyar a las selecciones que en principio, o a los equipos que en principio suelen ser el débil, ¿no? Hombre, contra España, pues yo quería que ganara España. Pero una vez que ya ha pasado el partido contra España, ya le tengo mucho cariño a Cabo Verde y ya le deseo siempre lo mejor en todos los partidos.
1: Hombre, a mí me gustaría muchísimo, desde el punto de vista de un no aficionado al fútbol, lo digo, me gustaría que pasaran en este grupo, pasara España lógicamente, y pasara también Cabo Verde en vez de Uruguay. ¿Por qué? Porque continuaría el mito de Bociña, y porque, ya digo, los que no somos aficionados al fútbol, pues nos fijamos más en las cosas extradeportivas que en sí en las deportivas. Aunque, vamos a ver, yo creo que al final pues pasarán Uruguay, y que es un equipo con muchísima historia, como ahora veremos, y España, que ha dejado de ser aquella que caía siempre en la primera ronda, ¿no?
0: Sí, es verdad, Y que cuando jugaba bien no pasábamos de cuarto. Siempre jugábamos el mejor partido de todos los que hacía España. Siempre empezaba muy mal España. Y cuando jugábamos el mejor partido, el que decíamos que viene a jugar España, ¡pum! Nos elimin- ese día nos eliminaban.
1: Bueno, ahora, como dicen los gitanos, ahora no te fíes de los hijos con buenos principios.
0: No. Argentina fue campeona en el anterior Mundial, perdiendo el primer partido, por cierto, ante uno de los rivales de España, el de este pasado domingo, contra Arabia Saudita. Arabia Saudita dio la sorpresa en el Mundial de Qatar y venció en la primera jornada a Argentina. Y luego Argentina fue campeona.
1: Sí,
0: pero es que España, España perdió con Suiza en 2010 y luego fue campeona.
1: Yo Suiza, ya digo, yo no entiendo mucho del fútbol, pero Suiza no lo ve un país potente en cuanto al fútbol, creo, no lo sé.
0: Es de los que llamamos equipo de octavos, es de los que normalmente pasaba la primera ronda, pero ya hasta ahí, ya no llegaba más.
1: O sea, como España en los 80.
0: Sí, como España en los 80.
1: En el Mundial del Naranjito.
0: Exactamente. Bueno, vaya fiasco aquel. Con la ilusión, ¿no? Que yo no lo recuerdo, porque se me queda un poco lejos. Tú a lo mejor lo recuerdas más. Con la ilusión que se vivió en España, aquel momento de que España celebrase un Mundial, ni más ni menos. Y qué fiasco fue luego el papel de la selección española.
1: Sí, yo recuerdo porque además nos juntábamos, nuestro compañero Marco Chacón y Alarico, o Alaric, que era un escocés que estaba, un antropólogo que estaba haciendo la tesis aquí en Caravaca, y siempre nos íbamos a la terraza del Monóscar, que digo el nombre porque ya no existe.
0: Porque no existe.
1: Del Monóscar, y nos tomábamos una o varias jarras de cerveza, que Alaric siempre decía, vamos a tomarnos una pinta, que es como ellos le llaman a este tipo de envases, ¿no? Una pinta. Y lo recuerdo perfectamente, y los niños por ahí alborotando con las camisetas del Naranjito, que mira que la feo el jodido. y bueno, sí, claro que recuerdo, ¿no? Aquello, en el 82, además fue un año, ya había terminado la carrera, y era un año, pues bueno, ya en esa época relajado, porque ya no tenía que estudiar las oposiciones de instituto, oposiciones que siempre me cargaron, me presenté dos veces y me cargaron. Claro que tampoco eran como ahora. Entonces, habían 20 plazas de agregados de filosofía para toda España en una ocasión, y en otra ocasión 60 plazas para toda España. Claro. ¿Iba yo a llegar y llevarme una plaza? Pues no.
0: Bueno, pues vamos con el comentario de hoy, que creo que es lo que ibas a decir.
1: Sí, bueno, pues cuando ha pasado medio mes de su inicio, queda cerca de otro mes, el Mundial de Fútbol sigue mandando en la vida cotidiana de aficionados y de los no tanto. La programación habitual de la 1 está subordinada al evento y determina por extensión la de todas las cadenas. Por fin, nuestra selección ha ganado un partido frente a Arabia Saudí con 4-0. El próximo sábado, 27, será su próximo partido frente al otro equipo fuerte del grupo, el Uruguay, que mira por dónde empató con Cabo Verde, aunque igual que España. Aunque aquí, en esta ocasión, sí que estrenó el marcador con un 2-2. Sin duda, este modesto equipo es el gran protagonista del Mundial, el mataleones de su grupo. Los leones del grupo pues son Uruguay y España, ¿no? Uruguay, que es la cuna del fútbol sudamericano, con el Peñarol de Montevideo, fundado en 1891, hace 134 años. Yo tengo el honor de tener una gorra auténtica del Peñarol de Montevideo. Y España, que ya no es la selección que caía siempre en la primera vuelta. Bueno, pues España, que a su vez es cuna de entre otros del Madrid y del Barça, sin menoscabo de muchos equipos jugando en la autodenominada Liga de las Estrellas, y sus jugadores son los galácticos. Los de Cabo Verde se han hecho con todas las simpatías, en especial Bofiña, el portero cuarentón, que tiene hasta 15 millones de seguidores en Instagram a fecha de ayer, con una madre que ha conmovido al mundo porque no podía ir a ver a su niño ya está ayudito a jugar al fútbol, y bueno, su niño que es electricista de profesión, porque allí no hay más galaxias que las que se ven en el cielo a las noches claras, y de algo hay que vivir. Bueno, para cerrar este capítulo, les recuerdo que el España-Uruguay será a las 2 de la madrugada de este sábado, hora local de Guadalajara, México, que eso pues, no sé, nos llevamos 6 o 7 horas de diferencia, o 5.
0: No, en España, horas. En España es a las 2 de la madrugada.
1: Ah, pues entonces la información donde yo la he cogido decía literalmente hora local de Guadalajara.
0: No, España juega la noche del viernes al sábado a las 2 de la madrugada. Esa es la hora nuestra, la que se va a jugar. Allí serán pues 6 o 7 horas menos, ¿sí?
1: Pues entonces está equivocada la fuente que yo consultaba, porque además tuve mucho cuidado, porque dije, a ver si mando a la gente a ver el fútbol a la hora que no es, y me llueve toda clase de piedras, por decir esta barbaridad. Pero bueno, al final lo he hecho, y pido disculpas, pero es que ya digo, la fuente que yo consulté ponía bien claro, hora local de Guadalajara.
0: Sí, sí, a lo mejor es el Guadalajara de aquí.
1: No, pero eso te iba a decir, de Guadalajara, México. O sea que no. Es que bueno, y el viernes pasado, por otra parte, fue el primer día sin rosco de pasapalabra, aunque ha bastado un cambio de imagen y poco más, y ya que el concepto sigue igual y con las mismas características. Es la prueba final la que determina quién pasa al próximo programa y quién se lleva el bote en caso de pleno de aciertos. Consta también de 25 palabras y se llama D a la Z. Han dicho ahí un

0: mes y el de julio. Pero es un espejismo, luego volverá a ser igual. De hecho, cuando han perdido la corona ha sido por eventos deportivos mundiales similares. Cuando dicen, llevamos 72 meses de líderes, bueno, pues lo justo que va de un acontecimiento similar al siguiente. En cuanto a novedades, este domingo Telecinco estrena la ficción Romy, que es una serie protagonizada por una detective con discapacidad auditiva, protagonizada por María Cerezuela y Natalia Millán. La primera de las dos, una actriz joven que da vida a Romy, ganó el Goya a la actriz revelación en 2025 con la película Maixabel, y cuenta con un elenco lleno de grandes actores, Nacho Ugalde, Elena Irureta y Asier Echeandía. Como ven, la mayoría, salvo Natalia Millán, son actores vascos, y es que está rodada en el País Vasco. Fue estrenada en Prime Video en septiembre pasado. 8 capítulos de unos 70 minutos de duración cada uno, es decir, el formato antiguo, ahora son de 40 o 50. La discapacidad parcial, la protagonista lleva un implante coclear para subsanar parcialmente su sordera, hace que tenga una especial sensibilidad en cuanto a observación de microexpresiones y lenguaje no verbal. El domingo en horario nocturno. Y esa es la novedad más importante de la semana, pero también Telecinco, que no quiere perder más trenes, también ha estrenado para las sobremesas Amor o lo que surja, del que ya hemos hablado en varias ocasiones, presentado por Carlos Lozano, que yo es un presentador que siempre me huele un poco a rancio, ¿qué quiere que le diga? Y el próximo sábado, el show de Paz, con Paz Padilla, que tendrá de invitado al actor William Levy, ese que es tan guapo, que a pesar del nombre es cubano, de hoy loco, y al que nadie, no es envidia, uno sabe tan como es, es muy guapo, pero no se le entiende nada cuando habla. En fin, pues esto será a lo largo de esta semana.
1: El Mundial efectivamente va a dejar a la selección española, digo a la selección española, perdón, a la televisión española como líder este mes, seguro. Pero efectivamente, ha dicho Pepe una cosa muy muy cierta, y es que es imposible ahora mismo desbancar a Antena 3, porque pues eso, las pocas veces que ocurre es así, de mundial en mundial y de evento en evento deportivo. Pepe, lo dejamos aquí, volveremos la...
0: Porque además, aunque están siendo bastante conservadores en su programación, pero es que a lo que funciona, mejor es no tocarlo.
1: Sí, así es. Pues así es. Sí, porque bueno, es cierto que toca muy poquito su programación, pero es que le sigue reportando unos éxitos tremendos. Entonces, claro, ¿para qué tocar lo que tiene éxito? Es verdad.
0: Sí. Pues volveremos la semana que viene, será como siempre un placer. Y bueno, esperemos que España gane a Uruguay.
1: Eso.
0: A la hora local y a la hora.
1: Y a la de Puebla y a la de Guadalajara en México, efectivamente. Sí. Un abrazo, Pepe. Feliz semana.
0: Igualmente.
1: Chao, hasta luego. Pues siempre hablamos de televisión con Pepe Ferrer aquí en Caravaca Radio. Vamos con más cositas, venga, más canciones. Mira, me apetecía mucho recordar a Natalie Imbruglia con una canción que allá por finales de la década de los 90 sonó muchísimo, que se llamó Thor.

Escuchas la mejor música aquí, en tu radio. En la de siempre. Y atendemos peticiones de los oyentes, como alguien que me pedía una canción de Carlos Rivera. 644-75-5720, pídeme lo que te apetezca escuchar, como ha hecho esta oyente. Esto se llama Te Esperaba. Justo después vamos a escuchar a Delirio.

Hay una banda caravaqueña que se llama Delirio, que cada mañana te estamos presentando aquí en Caravaca Radio, y que han presentado en estos días una gira fantástica para presentar el primer disco que publicaban. Ellos son caravaqueños y, como te digo, su gira En Vena arrancará muy prontito, en el próximo mes de agosto, y les va a llevar a arrancar precisamente ahí en el Calar de la Santa, pero a visitar Almería. Estarán en octubre en Almería, en noviembre estarán en Murcia y en Moratalla, y el 5 de diciembre en un concierto muy pero que muy especial aquí en Caravaca de la Cruz, con un montón de invitados, y que se celebrará 5 de diciembre, ya sabes, ahí justo con la llegada del puente de la Constitución y del mercado medieval. Pues ahí estarán Delirio en la Plaza San Juan de la Cruz el 5 de diciembre en un concierto muy especial, porque habrá además un montón de invitados y va a estar muy pero que muy chulo. ¿Conoces a Delirio? Tienen canciones muy rockeritas y otras más directas al corazón, como es el caso de Rozándonos la piel, este tema que escuchamos ahora desde Caravaca, Delirio.

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Unas más cañeras, otras menos. Pero qué buenas todas. Delirio, no te olvides. Son de aquí de Caravaca. Seguramente ya has tenido oportunidad de verles en directo. Son una maravilla, ¿eh? Rozándonos la piel. Así se llama este temazo que escuchábamos esta mañana aquí en Caravaca Radio. Más cositas, más canciones, más temas que me van pidiendo los oyentes de Caravaca Radio. Alguien me ha dicho que si podíamos ponerle esta canción... No, esta que está sonando. Esta. ¡Oh, que no, que no, que no, que no! ¡Esta! Espérate, porque es que se ha empeñado en que no quiere. No quiere. A ver, ¡esta! ¡Ahora sí! ¡Oye! Pero qué rebelión ha sido esta. Nos vamos a la banda sonora de una peli que seguramente te suena de algo, que tuvo un poquito de éxito en su momento y que se llamó Dirty Dancing. Esto es Hungry Eyes y lo canta Eric Carmen.

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que fluya, eso. Véale con Shakira en este Algo Tú, que alguien me pidió también al 644-755720. Nos gusta la radio y nos gusta sobre todo compartirla contigo y disfrutar de cada uno de los momentos, hacerlos más especiales, ¿sabes? Que no sea un simple martes 23 de junio con calor, no, que no sea un simple martes 23 de junio con 32 grados que tenemos ahora mismito, no, que sea un martes especial, que nos deje cositas interesantes, que nos deje cositas bonitas, de esas que nos gustan a nosotros, como esta, mira. Que tengas un buen día, eso.

Te propongo un plan. Eliges tú la próxima canción que vamos a escuchar. Eliges tú qué canción escuchamos entera. Yo te voy a dar dos opciones. Vota. Mándame un mensajito al 644-75-57-20 diciéndome qué canción quieres que escuchemos entera. Esta, que se llama Juntos.

Paloma San Basilio con Juntos o A la Puerta de Toledo. Tú eliges, ¿quieres que escuchemos a Paloma San Basilio o a Chiquetete? Y ya sabes que no puedo poner las dos. Solamente una, la que más votos reciba es la que voy a poner enterita. Juntos de Paloma San Basilio o A la Puerta de Toledo de Chiquetete. Elige, la que tú me digas, yo te pongo. Como alguien que me ha pedido esta canción de Lola Young que se llama Messi, que me ha hecho mucha gracia, ¿no? Porque le he dicho, digo, pero esta canción me la pides por lo de los dos goles de ayer de Messi, los cinco goles que lleva ya Messi en este Mundial, el miedo que empieza a darnos a todos Messi. Y me ha dicho, sí, por eso, por los goles de Messi. Messi, Lola Young.

0: ¡Ay, qué temazo este! Bueno, te he propuesto una elección. Esto es muy democrático, aquí lo hacemos todo muy democrático. ¿Qué canción quieres que te ponga ahora entera? ¿Esta?
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0: Juntos, de Paloma San Basilio, o A la puerta de Toledo, de Chico.

0: Pues tú eliges, mándame paloma o chiquetete al 644-75-5720. Yo ahora recuento todos los votos y la canción que más votos haya obtenido es la que vamos a escuchar entera. La otra no la vamos a escuchar, ya sabes, esto es así, solamente escuchamos la que gana. Y llegados a este punto, aquí en Caravaca Radio, vamos a echar la vista atrás para recordar canciones que fueron número uno tal día como hoy.
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0: Nos desplazamos así, meteóricamente, casi sin darnos cuenta, nos plantamos en el año 1977 para recordar que en 1977, el 23 de junio, en España, el número uno lo ostentaba Miguel Bosé. 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

¡Ay! Cuando todavía tenía voz, Miguel Bosé. Y no tenía esta voz que tiene ahora el hombre. Madre mía, la ha perdido completamente, ¿eh? Aparte otras cosas que ha perdido también, pero la voz, tremendo. Linda era número uno tal día como hoy en 1977. Vamos a dar otro salto en el tiempo y nos situamos en el año 1985. Un 23 de junio. El número uno era... Acompañando a Michael Jackson, se unieron los artistas más importantes de aquel momento para hacer un grito de solidaridad que se llamó We Are The World, Somos El Mundo, y que se llamó además USA for Africa.

estaba sonando Mike, Bruce Springsteen, que estuvo ahí también. Madre mía, qué plantel de artistas. Bueno, otro saltito. Hasta el año 1994. Ahora nos vamos, en la máquina del tiempo, en nuestro DeLorean particular, nos vamos hasta el 23 de junio, que no sé si sería martes también, no tengo ni idea en qué día cayó, pero 23 de junio del año 1994. El número uno en España era... ¡Qué bonito! Mariah Carey cantando esta versión del Without You.

El siguiente salto de nuestro DeLorean nos lleva hasta el 23 de junio del año 1000... No, perdón, 2000, entramos ya en los 2000, año 2004. Ha estado aquí hace apenas unos días y se llama David Bisbal. En España, el número uno, aquel 23 de junio de 2004 lo ocupaba David Bisbal. Con esta canción, Oye el Boom.

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1: ¿Sabes que en el año 2014 hubo mundial, no? Pues esta canción fue uno de los himnos oficiales y por eso, fíjate, coincide que esta canción de Pitbull con Jennifer López y Claudia Leite hoy la recordamos, porque el 23 de junio de 2014 era el número uno, no podía ser de otra manera porque era la canción del mundial. Aquel mundial que recordamos con...

0: Bueno, pues ya está. Hasta ahí nuestro repaso hoy a las canciones que han sido número uno tal día como hoy a lo largo de la historia. Cada día iremos recordando canciones que han sido número uno, porque nos encanta la música y sobre todo nos encanta ver esas variaciones, ¿no? Cómo iban cambiando los estilos musicales según cambiaban las décadas y cómo nos gustaban cosas diferentes conforme pasaba el tiempo. 32 graditos. No está nada mal. Alcanzaremos los 36, ¿eh? Ya sabes que hay partes de la región de Murcia que están en alerta amarilla ante la posibilidad de que las temperaturas alcancen valores bastante elevados. Hasta los 38 grados se pueden ir las temperaturas hoy en zonas como Lorca o Murcia capital. Vamos a darle un repasito rápido al mercadillo. Y enseguida continuamos, te recuerdo que abrimos concurso enseguida, regalo un abono doble para toda la semana de teatro, toda la semana de teatro para las 7 obras. Pues eso, repaso al mercadillo.
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Te cuento, se ofrece mujer para cuidado de personas mayores o limpieza. 664-09-3837. Se ofrece mujer para limpieza o cuidado de personas mayores, interna o externa. También para limpieza de escaleras. Disponibilidad las 24 horas del día. 613-83-2322. Se ofrece hombre con experiencia para el sector del calzado como conductor repartidor. 615-98-5283. Se ofrece mujer para trabajar en limpieza de escaleras, oficinas, casas, etc. También para trabajar en Francia. 679-06-4248. Se ofrece chica para limpieza y cuidado de personas mayores, también para trabajar por las mañanas en hostelería. 641-79-50-37. Se alquila casa en una sola planta en Santiago de la Ribera para los meses de junio, julio y septiembre, con amplio porche delantero y patio trasero. Dos habitaciones, aire acondicionado y buena orientación. Zona tranquila y familiar. 689-31-36-37. Se venden parcelas idóneas para edificar chalets cerca de Caravaca. También se vende casa antigua en el centro de Caravaca y se vende bajo comercial cerca del centro de la Gran Vía. 607-49-29-33. Se busca huerta o casa con piscina en alquiler por la zona de Caravaca o alrededores. Se busca un lugar tranquilo y bien cuidado para alquilar para temporadas largas o incluso para todo el año. Es para una persona seria y responsable. 636-56-34-35. Se vende plaza de garaje con puerta individual en calle Pedro Campos, edificio Rosales. 670-83-77-21 o 607-83-45-04. Se vende solar en Cejín, céntrico, muy bien ubicado, en Cuesta del Olivar, de 744 metros cuadrados. 607-83-45-04 o 670-83-77-22. Se busca chica nativa o que tenga bastante experiencia para dar clases de inglés a una chica de tercero de la ESO. 650-24-52-10. Se vende frigorífico a gas en buen estado, muy económico. 678-59-30-43. Se vende Alfa Romeo turbodiésel en buen estado. 606-62-10-22. Y por último, se venden puzzles montados de 1000 piezas por 5 euros. 640-39-07-45. Si tú quieres incluir un anuncio en el mercadillo de Caravaca Radio, solamente tienes que enviarme un WhatsApp al 644-75-5720 poniéndome qué anuncio quieres que emitamos. Nosotros lo emitimos durante 15 días y es gratuito, no te cuesta absolutamente nada.

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4: Pues ahora ya sí, venga, vamos con la última de las decisiones que vamos a tomar juntos esta mañana. ¿Qué canción quieres que ponga? Esta.
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4: Paloma San Basilio con su Juntos.
5: 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Si tú eres así, qué suerte que ahora estés
4: junto. ¿O prefieres que, sin embargo, nos adentremos ahí un poquito más en lo más profundo para escuchar a Chiquetete? Con esta sevillana
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4: que se llama La Puerta de Toledo.
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4: tú eliges.

0: Bueno, pues hecha la votación, hecho el recuento, te tengo que decir que, como ocurre la inmensa mayoría de las veces, la votación ha estado muy, pero que muy igualada. Te daba dos posibilidades: A la puerta de Toledo de Chiquetete o Juntos de Paloma San Basilio. Muy igualada, pero una canción ha obtenido unos poquitos más de votos que la otra. Y esa canción ha sido... ¡Tachán, tachán! Esta. Por muy poquitos votos de diferencia, Paloma San Basilio con Juntos ganó nuestro duelo de hoy. Y es la canción que escuchamos. Hoy Chiquetete no lo escuchamos.
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Pues ganó el Paloma San Basilio ya, y quien me estaba diciendo, pues mañana tienes que poner la de Chiquetete, ¿eh? Que nos hemos quedado con las ganas. Bueno, bueno, bueno, si me la pedís, pues a lo mejor la ponemos, claro que sí. Venga, entramos en concurso.

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Ay, me gustaría que me hablases de olores. Olores. ¿Cuál es tu olor favorito? ¿Cuál es tu olor favorito? De todos los olores que existen, ¿cuál es tu olor favorito? Por ejemplo, el del pan recién hecho, el de las magdalenas recién hechas, que yo creo que es de los olores que más nos gustan a todos. ¿Cuál es tu olor favorito? Eso es lo que quiero que me digas hoy.

el olor a tierra mojada después de la lluvia. Oye, qué poético te ha quedado eso y qué bonito. Pues sí, sobre todo cuando lleva mucho tiempo sin llover y llueve y ves llover con esa alegría. Qué bonito es, ¿eh? Y qué bueno, ¿eh? Ese olor a tierra recién mojada.

0: ¿Cuál es tu olor favorito?
1: Cuando llueve, Julián. El olor de la primera lluvia. De la primera lluvia.
0: Ay, espera, que te he puesto yo aquí como los pitufos. A ver.
1: Cuando llueve, Julián. El olor de la primera lluvia, de la, cuando empieza a llover, ¿sí?, en la tierra, me encanta ese olor.
0: Mira lo que estaba yo diciendo, ese olor a tierra mojada cuando empiezan a caer esas primeras gotas. El olor a tierra mojada cuando empieza a llover, ¿eh? Me lo está diciendo mucha gente. El olor de la primavera a las 7 o a las 8 de la mañana. Ese olor fresco a flores.
2: Me gusta.
0: Qué bonito eso también, ¿eh? La verdad es que el tema de los olores en primavera también es verdad que es espectacular, ¿eh? No huele igual el resto del año. El de la pizza recién hecha, me dice alguien. El olor de la pizza recién hecha.

0: la gasolina. Alguien me dice que el olor a gasolina, pero si a mí me da con... No puedo con el olor a gasolina. A ver, cuando es muy fuerte, ¿no? Si es un olor normalito, tampoco es que vaya yo a la gasolinera a echar gasolina y esté ahí... No, pero si es muy fuerte... Pues oye, hay gente que le gusta mucho, ¿eh? Me están diciendo por aquí que le mola el olor a gasolina. El de bizcocho recién hecho. No, hombre. Ese es de mis favoritos también.
1: Hola, buenos días.
0: Hola.
1: Pues mi olor preferida es, por las noches, el árbol del paraíso.
0: El árbol del paraíso. También en esta época del año, ¿eh? Que mola mucho.
2: Para mí el mejor olor es un café recién molido y recién hecho.
0: Un cafetito recién molido, recién hecho. Ese olor que deja también ahí. Sí, señor. Fantástico olor. ¡Más! ¿Cuál es tu olor favorito? ¿El que más te gusta? Hay mucha gente que me está diciendo también lo del café recién molido, ¿eh? El de las rosas rojas. El olor de las rosas rojas, me dice alguien. Hay muchos olores que me gustan, pero el más curioso es el olor... del fregasuelos botella roja. ¿En serio? El fregasuelos botella roja. Dice, me recuerda a mi infancia cuando iba al videoclub a alquilarme un videojuego para mi Master System 2 y acababan de limpiar el videoclub. Éramos felices y no lo sabíamos, me dice. Bueno, éramos felices todos menos la señora o el señor que acababa de pasar la fregona y llegábamos nosotros y le pisábamos todo el suelo. Y tenía que empezar otra vez con la botella roja a fregar el señor o la señora ahí todo el suelo. Porque nosotros lo habíamos pisoteado todo. A ver, más. ¿Qué me dice Paco? Que el olor a la carne en las brasas. Ese olorcito a carne recién hecha, sobre todo a estas horas, ¿eh? 1:27. Que te das el olorcito a la carnecita asada. Me encanta el olor de gambas al ajillo. Ese olorcito a ajito ahí también, que bueno, ¿eh? El de las gambas a la plancha, me dice. Pero bueno, os estáis decantando ya por los olores gastronómicos. Olor a pizzas recién hechas. Me encanta el olor de los libros nuevos. ¡Ay, qué bonito es ese! Cuando ibas al cole y estrenabas libros, ¿eh? Y cuando compras un libro de lectura y lo abres y... brrr, ese olorcito... ¡Qué bueno! A ver, más. El olor de la puerta de los hornos de las panaderías del casco viejo. Cuando pasas por algún horno, de los que todavía hay algunos en el casco viejo, ese olorcito que sale, ya digo yo, ¿no? El de pan recién hecho. El olor a colonia de bebé. Anda, y me dicen a mí que por qué me echo todavía yo nenuco. Pues es que a mí me encanta la nenuco. Que tienen más años que un bosque, me dicen, y todavía vas con nenuco. ¡El olor de los berberechos! ¿En serio? Pero, o sea, una lata de berberechos que la abres, ese olorcito de los berberechos.
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0: El olor al albaricoque.
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0: Ahora que hemos estado ahí en plena temporada.
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0: El de monte mojado, dice que es un olor... muy especial. El olor de unas almendras y una cerveza fría. Dice, me encanta ese olor. Que la cerveza no es que huela demasiado, pero con las almendritas. Pero es que encima has tenido
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0: La idea de mandarme una foto con una cervecita que se aprecia ahí bastante fresca aparentemente. Y un cuenco lleno hasta arriba de almendritas. Pero bueno, ¿tú crees que esto se hace a estas horas? ¡Qué buena! A tierra, cuando termina de llover. Antes me decía mucha gente cuando empieza a llover, pero esta oyente me dice cuando termina de llover, ¿eh? Cuando ya deja de llover. Incluso a veces cuando sale el sol, ¿no? Después de llover. El olor... cuidado a esto, ¿eh? El olor a ella. ¡A ella! No sé quién es ella... pero ella debe de oler muy bien para que sea tu olor favorito.
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0: Mi madre tendía en el patio y cuando abrías la puerta de la calle olía toda la casa a limpio.
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0: El olor de la lluvia de verano, que no es el mismo que el de la lluvia de invierno. Y me dicen por aquí, me gusta el olor del mar al amanecer. Estoy preguntando,

0: Sabes que yo no estoy aquí para dar mi opinión, me gusta más la vuestra. Esta mañana preguntaba yo, ¿cuál es tu olor favorito? El que más te gusta, el que dices tú, ¡ay, cómo me mola este!
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0: Me dice alguien, el de la ropa limpia. Dice, sobre todo, la cama, las sábanas, cuando están limpitas, recién limpitas. Ay, que te acuestas ahí, ¿eh? Y huele tan bien ahí la camita. Mira, alguien ha puesto también, que ahí coincido yo también mucho, el de los... cuando abrías un estuche recién comprado de estos de lápices de colores, esos lápices de colores, el olorcito que desprendían todo nuevo, recién compradito, el material, en definitiva, que comprábamos para el cole. Ese olor también mola mucho, ¿eh? ¡Venga, últimos, a ver!
2: Buenos días,
0: Julián. Hola.
2: Yo el olor que más me gusta es cuando subo por la calle Nueva y está el naranjo en flor. Me encanta.
0: El naranjo en flor es un olor también fantástico, qué bonito.

0: Bueno, se nos ha acabado el tiempo. Mañana te preguntaré más cosas. Y entre todos los que estáis participando, sortearemos el viernes un abono para dos personas para toda la semana de teatro. Hoy preguntaba por olores. ¿Cuál es el olor que más te gusta?
1: Bueno, el día, Julián, es que depende de la hora del día.
0: Sí.
1: Por la mañana me encanta el olor a café. A mediodía, si un olor a calamar en la plancha, una buena cerveza,
0: qué
1: también
0: bueno.
1: Está bien. Y por la noche, al acostarte, el olor a sábanas limpias, ropa limpia, me encanta también.
0: Pues tiene mucha razón. Es verdad que depende mucho de la hora en la que estemos del día. Tienes mucha razón. Gracias a todos. Enseguida llega la actualidad informativa. Repasamos todo lo ocurrido en Caravaca y la comarca en los últimos, en las últimas 24 horas. Y lo hacemos en el informativo, en el noticiero de Caravaca Radio con Jennifer Álvarez. Con ella os dejo. Yo me marcho, pero eso sí, te cito mañana de nuevo a partir de las 11 de la mañana.

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0: Buenas tardes, saludos de Jennifer Álvarez. Comenzamos con titulares. El Consejo de Salud del Noroeste se reúne de manera extraordinaria para hacer balance de las últimas actuaciones llevadas a cabo en el Hospital Comarcal. El Cortijos Film Festival vuelve a Caravaca para reivindicar el valor del mundo rural a través del cine documental. Los escolares de Caravaca de la Cruz recuperan historias de tradición oral a través de un certamen literario. La Mesa Local de Violencia de Género refuerza la coordinación entre servicios y analiza la evolución de los casos atendidos por el CABI. Salud ofrece recomendaciones para protegerse ante el exceso de temperaturas. Y como siempre, hacemos la primera parada en nuestro tiempo de información para conocer la previsión meteorológica de las próximas horas.
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0: Y saludamos ya desde la Agencia Estatal de Meteorología, Noelia García. Buenas tardes.
2: Buenas tardes. Hoy martes en la región de Murcia suben las temperaturas y se esperan máximas elevadas en la Vega del Segura. Los termómetros marcarán 38 grados en Murcia y en Cieza, 37 en Lorca y en Mazarrón, 36 grados en Caravaca de la Cruz y en Yecla, 35 grados en Águilas y 33 en Cartagena. Hoy continúa el tiempo cálido y estable. Ambiente soleado y cielo poco nuboso. Mañana miércoles las temperaturas bajarán ligeramente, 37 grados en la capital, 36 en Lorca, 35 grados en Caravaca de la Cruz, en Mazarrón y en Yecla, 33 en Águilas y 32 grados en Cartagena. Se mantendrá el tiempo estable con sol y cielo poco nuboso o despejado. Sopla viento flojo de levante con más intensidad en el litoral. Las temperaturas mínimas marcarán 23 grados en Cartagena, 22 en Murcia y 17 grados en Caravaca de la Cruz. Es una información de AEMET.
0: 34 grados tenemos ya a esta hora en Caravaca de la Cruz. 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
1: El Consejo de Salud del Noroeste se reúne de manera extraordinaria para hacer balance de las últimas actuaciones llevadas a cabo en el Hospital Comarcal. El punto central de este encuentro, en el que han participado, como es habitual, los ayuntamientos de la comarca cuyo centro de referencia es el Hospital Caravaqueño, ha sido la asistencia sanitaria del Área 4 durante el periodo estival. Según adelantaba su gerente, Juana Fernández, se han conseguido mantener todos los servicios, aunque con menor intensidad.
2: Un Consejo de Salud extraordinario, con prácticamente un único tema, que es el verano. El verano es un momento complejo en la sanidad, sabemos que faltan recursos, y en este área mucho más complejo. Entonces queremos, en un ejercicio de transparencia, mostrar a los ciudadanos y a nuestras alcaldías pues todo el esfuerzo que se ha hecho y cómo va a quedar la planificación del verano, pues para disipar dudas, aclarar dudas y todo lo relacionado con la asistencia en estos momentos. Todos los servicios van a funcionar, ¿eh? Siempre pues se mantiene actividad asistencial al mínimo, pero se mantiene, y siempre procurando atender lo que llamamos nosotros prioridades 1, oncológicos y graves, urgencias.
1: Otro de los asuntos abordados ha sido la epidemia del sarampión. Aunque en el Área 4 no se ha dado ningún caso, se ha activado el protocolo tras detectarse la enfermedad en otras áreas del Servicio Murciano de Salud.
2: Aquí en el área no hemos tenido ningún caso, pero sí en el Área 1, y eso es suficiente para que nosotros nos reorganicemos. Se ha montado una comisión de sarampión, hemos hecho circuitos asistenciales de toma de muestras y de todo lo que conlleva estar preparado por si ocurriera algún caso.
1: El encuentro también ha servido para analizar los diferentes cribados que se realizan en el centro hospitalario con respecto al cáncer de mama. En el último semestre se han derivado 57 casos sospechosos.
2: Se ha cerrado ya el primer semestre del cribado del cáncer de mama. Se citaron creo que unas 5.000 mujeres, y han acudido 3.000 y algo, o sea que muy bien. Y hemos enviado a la unidad de mama por casos sospechosos a 57 mujeres. Me parece, un 0,5%, que parece que está dentro de las casuísticas esperables. Respecto al cáncer de colon, simplemente decir que el cribado del cáncer de colon se hace en este hospital, que hay una enfermera de casos encargada de vehiculizar y atender a esos pacientes y esas muestras que vienen, y que la colonoscopia esa de la sangre oculta positiva en sangre se está citando, porque hicimos ayer un simulacro a 6 de julio, o sea, en una semana, como mucho 10 días, salvo, y siempre hay una excepción por si alguien dice algo, los pacientes con más riesgo quirúrgico, que tienen que entrar a un quirófano y ser valorados por el anestesista, y eso alarga un poco más los tiempos.
1: Con respecto a la puesta en marcha de la UCI, la gerente ha recordado que en estos momentos se encuentra en proceso de licitación toda la maquinaria necesaria.
2: Se está avanzando, ya está en fase de equipamiento y estamos contentos, o sea que sí, está en marcha.
1: Por último, el alcalde de Caravaca, José Francisco García, valoraba positivamente el trabajo que se ha realizado en materia de organización para que los servicios asistenciales de toda el Área 4 no se vean mermados en los próximos meses. El regidor también hacía un llamamiento a participar en los diferentes cribados como principal medida preventiva contra el cáncer.
3: Creo que hacen un ejercicio de coordinación muy importante para, lógicamente, con las vacaciones, con los recursos que tenemos, dar los servicios que la población necesita durante el verano, principalmente en zonas rurales, que aún es más complejo, pero que sin embargo la población aumenta en estas fechas. Me consta que incluso el coordinador pues intenta recabar información de cuál es la población flotante que tenemos en pedanías en verano, ¿no? Y con eso pues se gestionan los recursos de la sanidad pública, pero también se da cuenta de las listas de espera, cómo han ido evolucionando en los últimos tiempos, cómo le ha afectado la huelga de médico que ahora mismo pues se está produciendo, también la evolución de algo tan importante como es la UCI, ¿no?, que está en marcha, que está con el proceso de licitación de los equipos técnicos, que me consta también, y nos darán información de eso, que el equipo humano, que era tan importante, pues también está muy avanzado. Y bueno, en general los cribados del cáncer de mama y de colon, importantísimos también. Y yo aprovecho para hacer un llamamiento a que si a alguien le llega la carta del hospital, tenemos un cribado de cáncer que se ha luchado, y tengo que decirlo así, han luchado intensamente desde la gerencia para que se haga, la haga el propio hospital. Hoy en día hay posibilidades, y de hecho se mandan y se evalúan por los principales expertos, no en el hospital de Caravaca, en la región de Murcia, del Servicio Murciano de Salud. Y yo creo que es una garantía, ¿no?, que podamos prevenir, que podamos hacernos una mamografía, o en el caso del colon, pues igualmente, que podamos hacernos esas pruebas preventivas, y que, bueno, pues siempre uno tiene el miedo, pero yo creo que es mucho mejor que nos las puedan hacer, que seguramente no será nada, no tendremos nada, pero si se detecta con tiempo, pues se puede actuar con tiempo, y el grado de eficiencia es mucho mayor. Así que yo hago un llamamiento en ese sentido a la población, y dar las gracias por el trabajo a la gerencia, a todo su equipo, que están haciendo un trabajo extraordinario.
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0: El Cortijos Film Festival vuelve a Caravaca para reivindicar el valor del mundo rural a través del cine documental. La iniciativa, que se celebra por segundo año consecutivo en el municipio, tendrá lugar este viernes 26 de junio a las 7:30 de la tarde en el Cortijo Torre Girón, en el Valle del Quipar, con entrada gratuita previa inscripción. El festival surgió con la idea de recuperar los cortijos como lugares de encuentro, utilizando el cine documental como herramienta para reflexionar sobre el territorio y las personas que lo habitan. La programación incluye la proyección de los documentales Tierra de Lobos, Escuela de Pastores y La Senda del Pastor, junto a una visita al cortijo y una degustación de productos locales. Juan Manuel Navarro es concejal de Promoción del Medio Rural, Agricultura y Ganadería.
1: Comenzábamos el año pasado con esta iniciativa a través de la asociación Alvelar. Que bueno, la verdad es que cuando nos propusieron esta proyección nos llamó un poco la atención porque, pues bueno, estamos hablando de que son cortijos, que prácticamente no vive nadie en ellos. Y bueno, pues comenzábamos el año pasado con esta iniciativa en La Junquera, con esa proyección de ganado desierto de Fran Vaquero, que la verdad es que tuvo bastante éxito, porque estamos hablando de que se reunieron casi unas 70-80 personas. Y bueno, pues este año hemos querido apostar de nuevo por proyectar dos documentales que se van a hacer el día 26 de Tierra de Lobos y Escuela de Pastores, dirigida por Carlos Javier Durán, y otro que será pues de La Senda del Pastor, dirigida por Silvia Pradas, que la verdad es que bueno, pues viene un poco a hablar pues también del tema de la ganadería, del tema del sector ganadero y de la agricultura de aquí de la zona, y pues bueno, pues un poco pues poner la voz de pues muchos agricultores y ganaderos que aunque vengan o que sean de otras tierras, pero que nosotros pues aquí compartimos también pues la problemática que tenemos de relevo generacional y de pues bueno, pues los problemas que tenemos en el campo.
0: Navarro hacía referencia al por qué se realiza este año en la Torre Girón.
1: Caravaca es un municipio muy extenso, tenemos pues muchísimos cortijos de los que bueno, que prácticamente pues como hemos dicho anteriormente no vive nadie, y nos llamó la atención el tema de Torre Girón, más que nada también por el entorno donde se encuentra, y aparte de eso pues hemos querido también, Enrique, un poco orientar al tema de la ganadería, donde estas proyecciones, aparte de bueno, de tener la parte del documental, también tiene una parte como de un taller o de una especie como de convivencia, de charla, donde pues bueno, como hemos dicho anteriormente, tanto Carlos Javier como Silvia, si no hay ningún problema, van a estar con nosotros, y ellos van a dar su punto de vista de cómo ellos han grabado este documental o cómo, en lo que se han basado y los problemas que ellos han tenido. Y nosotros hemos querido pues un poco poner el valor también la zona de la Torre Girón, porque pues justamente ahí ahora están pastando las vacas de la Junquera, las vacas murciano-levantinas.
0: Además de las proyecciones, la jornada contempla espacios para el diálogo y el intercambio de experiencias entre asistentes, abordando cuestiones como la gestión sostenible del territorio, la producción alimentaria de proximidad, la memoria rural y los retos demográficos y económicos que afrontan las zonas rurales.
1: El mayor problema que tenemos en nuestra zona pues el tema del relevo generacional. Es uno de los documentales, por ejemplo, La Senda del Pastor, donde pues bueno, va orientado por ahí. Este documental, sobre todo, son de pastores de la zona de León, pero bueno, que nosotros también nos vemos muy reflejados aquí. Estamos viendo que cada vez pues la ganadería va reduciendo el número de cabezas, y al final pues bueno, también se va reduciendo pues el trabajo del sector ganadero, y al final pues esto es una problemática que tenemos. Ya estamos viendo también pues en estas fechas la cantidad de incendios que tenemos, cuando zonas pues que prácticamente no se pastan con ese ganado y demás, pues tienen mucho más riesgo. Entonces pues intentar un poco dar esa visibilidad a la problemática que tenemos, y también dirigir poner el foco, lo que es esta proyección, en un cortijo, se podía haber hecho perfectamente en algún teatro o en algún sitio donde hubiese sido pues de una manera pues diferente a la que pues queremos hacerlo, y es pues bueno, viendo a pie de campo, a pie de cortijo, pues la problemática que hay. Entonces, pues uno de esos motivos también pues es eso, el llevarlo pues a estos cortijos, a sitios donde la gente pueda ver pues la problemática en realidad a pie de campo.
0: El Cortijos Film Festival surgió con el objetivo de recuperar los cortijos como lugares de encuentro, cultura y conversación, utilizando el cine documental como herramienta para reflexionar sobre el territorio y las personas que lo habitan. La iniciativa forma parte de la estrategia de la Asociación Albelal para conectar cultura, regeneración ambiental y desarrollo rural.
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0: Los escolares de Caravaca de la Cruz recuperan historias de tradición oral a través de un certamen literario. La Casa de la Cultura ha acogido la entrega de premios de este concurso organizado por la Asociación Cultural para la Preservación de las Costumbres e Historia de Caravaca, que bajo el título Entre Juegos y Recuerdos ha tenido una participación de más de 140 trabajos. El objetivo era trabajar la creatividad literaria con la exploración de la memoria familiar y la historia del entorno en el que se desenvuelve su día a día, inspirándose en un hecho real, tradicional o legendario ocurrido en su localidad, inventando una historia que diese vida a esos recuerdos, mezclando realidad o fantasía. Desde la asociación, Juan Antonio González hacía balance de las dos ediciones realizadas.
3: Va dirigido a alumnos de educación primaria de centros públicos y concertados, distribuidos en dos categorías. Una primera categoría correspondiente al alumnado de tercero y cuarto cursos y de edades comprendidas entre 8 y 10 años. Y una segunda acorde al alumnado de quinto y sexto curso y de edades que abarcan los 10 y 12 años. El curso anterior, bajo el lema propuesto Abuelo, cuéntamelo, se alcanzó una participación cercana a los 150 trabajos, de una calidad y sensibilidad fuera de lo común para niños de estas edades. Lo que nos dio pie para este tercer año de existencia del certamen, y bajo el lema Entre Juegos y Recuerdos, a invitar a los niños a crear un relato que combinara la creatividad literaria innata en ellos con la exploración de la memoria familiar y la historia del entorno en el que se desenvuelve su día a día. La propuesta en sí consistía en que los niños deberían inspirarse en un hecho real, tradicional o legendario ocurrido en su localidad, y a partir de ahí podrían inventar una historia o aventura que diese vida a esos recuerdos, mezclando realidad y fantasía sin perder el sentido de lo realmente narrado. La intención en sí era que el proceso se convirtiera en un juego con los recuerdos de una experiencia compartida que reforzara tanto la escritura creativa como el vínculo familiar y la conexión con la cultura popular. El resultado de esta segunda propuesta ha vuelto a superar las expectativas creadas, habiendo recibido 143 trabajos de prácticamente la totalidad de los centros educativos de Caravaca y sus pedanías, estando, a decir del jurado calificador, nuestros pequeños escritores a una grandísima altura, lo que también viene a decir mucho en favor de sus profesores, que son los que al fin y al cabo llevan el peso de la formación de los niños. En definitiva, este certamen no solo promueve la creatividad literaria, sino también la curiosidad por la tradición, el gusto por compartir historias que unen generaciones y fortalecen el sentido de la pertenencia a la comunidad.
0: El concurso ha contado con dos categorías. En la categoría A, para alumnos de segundo ciclo de primaria de tercer y cuarto curso, la ganadora fue Elena Lorente García, del Colegio Virgen de la Candelaria de Barranda, con su trabajo El cura Pavero y los milicianos. En segundo lugar quedó David Gallego Marín, de la Santa Cruz, con Recuerdos de niño. En la categoría B, del tercer ciclo de primaria de quinto y sexto curso, la vencedora fue Marina Pérez Gómez, del Colegio Cervantes, con Caravaca, la ciudad de la luz. Y en segundo lugar ha quedado Laura Montero Verdejo, del Colegio La Santa Cruz, con Abuela, ojalá te hubiera conocido. El concejal de Cultura, Joaquín Zaplana, ponía en valor este concurso, explicando que los niños tienen esa semilla de la escritura y que se han encontrado con trabajos de gran calidad.
4: Premios de este segundo certamen que la Asociación para la Preservación de las Costumbres de Caravaca lleva realizando 2 años. Bueno, la verdad que muy contentos, han sido también otro año año más en el que han participado más de 140 trabajos y de todos los colegios de Caravaca y de pedanías, con lo cual creo que es un éxito y que, bueno, la verdad que el nivel, yo que estaba en el jurado puedo decir que el nivel ha sido muy alto, ha sido muy difícil dar un premio porque todos habían muchos muy buenos y, bueno, en ese sentido creo que es algo que los niños de Caravaca llevan innato, la cultura y la literatura en Caravaca, porque en todos los concursos que se hacen se presentan mucho y de muy buena calidad, con lo cual yo creo que vamos en la buena dirección, creo que los niños están con esa semilla, sembrándose la semilla de la cultura y de la literatura, de la escritura, y por ende creo que son los que van a coger el relevo y bueno, contentísimos de que, pues, de encontrarnos con esa calidad en los niños tan pequeños.
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0: La Mesa Local de Violencia de Género refuerza la coordinación entre servicios y analiza la evolución de los casos atendidos por el CABI. El Ayuntamiento de Caravaca de la Cruz ha celebrado una nueva reunión de la Mesa Local de Coordinación de Violencia de Género correspondiente al primer semestre de 2026, un órgano de trabajo en el que participan los distintos servicios, instituciones y profesionales implicados en la atención, protección y prevención de la violencia de género en la comarca del noroeste. Durante el encuentro se ha realizado una puesta en común de las situación actual, así como de los recursos, herramientas y actuaciones que se desarrollan de forma coordinada para ofrecer una respuesta integral a las víctimas de violencia de género y a sus familias. Entre los datos analizados destaca el registro en el Centro de Atención a Víctimas de Violencia de Género de 45 nuevas altas de mujeres residentes en los municipios de la comarca del noroeste durante los 6 primeros meses del año, frente a las 40 contabilizadas en el mismo periodo de 2025. Del total de las nuevas usuarias atendidas, 22 son de nacionalidad española y 23 de otras nacionalidades. Así lo explicaba la concejal de Igualdad de Oportunidades, Mónica Sánchez.
5: Esta mesa, bueno, pues se refleja en el periodo de los primeros 6 meses del año. Se suelen celebrar 2 veces al año. Bueno, pues esta tiene lugar la primera de todo el año, donde se analizan los datos no solo de este año, sino también cómo evolucionan con respecto a años anteriores. Y en esta ocasión se ha contado con 45 nuevas altas de mujeres que han ido al CABI a darse de alta como usuarias para poder recibir los servicios que se prestan desde unos servicios multidisciplinares que intentan ayudar y colaborar en el bienestar de esta usuaria y, por supuesto, de sus menores.
0: Por franjas de edad se han contabilizado 3 mujeres menores de 20 años, 11 mujeres de entre 20 y 30 años, 11 de entre 31 y 40, 10 de entre 41 y 50, 7 de entre 51 y 60 y 3 mayores de 60 años. Asimismo, uno de los datos más significativos es que el 62% de las mujeres atendidas han presentado denuncia, una cifra que supone un incremento considerable respecto al mismo periodo del año anterior y que, según se ha valorado en la reunión, refleja una mayor confianza en los recursos de protección y acompañamiento existentes.
5: Se ha aumentado de manera significativa también el tanto por ciento de mujeres que denuncian, porque una cosa es que ellas vayan al CABI a darse de altas como usuarias porque están en esta situación de posible maltrato, y otra cosa es que pongan una denuncia en la Guardia Civil, y esto también se puso de manifiesto, ¿no? Que se ha aumentado de manera significativa esta acción por parte de la usuaria, las de las denuncias. Es importante analizar bien todos estos datos, y se hace de la mano de, pues eso, no solo del CABI, sino también de servicios sociales, de salud mental, los orientadores de los institutos, policía, guardia civil, vienen representantes de delegación de gobierno, en fin, se intenta hacer un análisis de las diferentes instituciones, pues, para dar cobertura y saber cómo se tienen que dirigir las acciones desde el ayuntamiento, desde el CABI y desde el resto también de servicios, pues, para mejorar la calidad de vida de las usuarias que presentan esta problemática. Hay que contar con que tanto el Servicio de Orientación Jurídica como el CABI, como la atención psicológica a menores hijos de víctimas de violencia de género, son servicios que ahora mismo son recursos que se utilizan, que son muy demandados y que es verdad que desde que se dieron a conocer, pues son como un plus, ¿no? Que les ayuda a las usuarias y a sus hijos a mantener o a preservar el estado de bienestar que deben que deben tener, ¿no? Con los que deben contar. Y desde el Ayuntamiento, evidentemente, seguiremos siempre en esa línea de actuación.
0: La concejal de Igualdad de Oportunidades, Mónica Sánchez, ha destacado que la coordinación entre administraciones, fuerzas y cuerpos de seguridad, profesionales y servicios especializados es fundamental para garantizar una atención eficaz a las víctimas y seguir avanzando en la erradicación de la violencia de género. La edil, además, añadía que es imprescindible continuar reforzando tanto los recursos asistenciales como las acciones de prevención y sensibilización, especialmente entre la población más joven, para construir una sociedad libre de violencia contra las mujeres. En el Centro de Atención Especializada para Víctimas de Violencia de Género en Caravaca se encuentran implantados además otros recursos de apoyo como el Servicio de Orientación Jurídica, el Servicio de Atención Psicológica para Menores Hijos de Víctimas de Violencia de Género y el Punto de Encuentro Familiar, que facilitan una atención integral adaptada a las necesidades de cada caso. Durante la reunión también se ha realizado una valoración de las actuaciones de sensibilización y prevención impulsadas en los últimos meses tanto por el Ayuntamiento como por el resto de organismos participantes. Entre ellas destacan la jornada jurídica dirigida a profesionales, las charlas desarrolladas en los centros de educación secundaria, las campañas de visibilización y otras iniciativas orientadas a concienciar a la ciudadanía y fomentar la detección precoz de situaciones de violencia.
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0: Salud ofrece recomendaciones para protegerse ante el exceso de temperaturas. La Consejería de Salud, a través de la Dirección General de Salud Pública, tiene activado el Plan de Actuaciones Preventivas de los Efectos del Exceso de Temperaturas, que monitoriza diariamente los umbrales térmicos específicos en las 5 zonas climáticas de la región y ofrece recomendaciones para protegerse ante las temperaturas elevadas. Así, ante el riesgo de deshidratación y posibles efectos adversos del calor, la Consejería subraya la importancia de proteger a las personas vulnerables como bebés, niños, embarazadas, mayores de 65 años y enfermos crónicos. Para reforzar esta prevención, recomienda seguir el decálogo disponible en Murcia Salud, que incluye beber agua con frecuencia sin esperar a tener sed y evitar excitantes, por lo que se aconseja limitar el consumo de alcohol, cafeína y azúcares. En cuanto a la alimentación, es mejor realizar comidas ligeras que contengan frutas y verduras. Por otra parte, hay que asegurar el bienestar de las personas mayores que viven solas y facilitar que se mantengan bien hidratadas. Asimismo, hay que evitar el deporte al aire libre en horas centrales del día y vestir preferiblemente ropa clara, holgada y transpirable. Para protegerse del sol es conveniente el uso de sombreros, gafas y crema de alto factor, además de buscar lugares frescos o ventilados. Por otra parte, si se toman fármacos, es importante consultar con el médico ante posibles reacciones que puedan generar. Además, la consejería recuerda que los síntomas de los golpes de calor incluyen fiebre superior a 40 grados, confusión o piel caliente. Ante una urgencia se debe llamar al 112, mientras se debe refrescar a la persona con agua y llevarla a una zona fresca. El plan está activo hasta el 30 de septiembre y define 4 niveles de riesgo para la salud por altas temperaturas, que vienen identificados por un código de colores: nivel 0, ausencia de riesgo, y los niveles 1, bajo riesgo, 2, riesgo medio, y 3, alto riesgo, que indican riesgo creciente para la salud, con los colores amarillo, naranja y rojo respectivamente, a fin de facilitar la identificación de cada una de estas situaciones. Y es que las temperaturas extremas afectan a la salud de todas las personas, pero el nivel de riesgo también depende de factores personales, sociales y ambientales. Entre las personas de mayor riesgo se encuentran los lactantes y menores de 4 años, los mayores de 65, mujeres gestantes, personas con enfermedades cardiovasculares, respiratorias o crónicas, además de pacientes en tratamiento médico o con trastornos mentales, entre otros. Y hasta aquí nuestro tiempo de información. Saludos de Jennifer Álvarez. Que pasen buena tarde.
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3: 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Buenas tardes, bienvenidos un día más a Las Canciones de Nuestra Vida, programa que comenzamos escuchando un éxito de los años 70. 1975, Barry White nos traía este You're the First, the Last, My Everything. Saludos de Reme Ruiz, hasta las 6 estoy contigo. Yes.

bonito sonaba, ¿verdad? 2007, U2, Bono. Y esa, bueno, con The Corrs también. When the Stars Go Blue sonaba en Caravaca Radio. En el 91 el Golpe nos cantaba aquello de Nos queda la noche.

0: Pues así llegamos al final de este tramo aquí en Las Canciones de Nuestra Vida con el Sur de los Puntos de 1976. Una invitación para venir al sur, claro que sí. Seguimos después de la publicidad de esta hora de la tarde. ¿Te apetece volver a los sabores de siempre? 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
5: Hemos tardado poquito, ¿verdad? Ya estamos aquí de nuevo, seguimos contigo en Caravaca Radio, las canciones de nuestra vida te acompañan. Ahora desde el año 1976, la vuelta con Pablo Abraira, Gavilano, perdón, hoy no es Gavilano Paloma, o tú o nada.

Bueno, pues ahí se nos ha quedado a medias, Pablo Abraira. Vamos a continuar, vamos a seguir en Caravaca Radio. Tenemos todavía más canciones para ti en el día de hoy. Nos quedamos ahora con Madonna, recordando este éxito de 1985 llamado Into the Groove, que suena ya para ti hoy.

Era Madonna quien sonaba con este Into the Groove que recordábamos desde el año 1985. 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Así cantaba la carabaqueña Maritrini en 1977.

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Viajamos en el tiempo en Caravaca Radio. Seguimos en los 60 ahora con Spencer Davis y este Sitting and Thinking.

Pues para que veas que tenemos todos los estilos musicales en Caravaca Radio a esta hora de la tarde, suena Garth Bates desde el año 1998 con I'm Thinking Paranoid.

Qué bonito sonaba esta canción en 1985 y después, ¿eh? Siempre que la ponemos, recordando este ángel. There must be an angel playing with my heart. Era un ángel jugando con mi corazón que nos cantaban entonces Eurythmics.

0: Back is Black, ahí estaban los Bravos, 1966 con ellos. Llegamos a la publicidad de esta hora de la tarde, enseguida continuamos en las canciones de nuestra vida con más música para ti.
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0: Esto es Caravaca Radio, estamos de vuelta. Estas son las canciones de nuestra vida y ahora es el turno de El Run Run. Con Estopa nos quedamos.
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Así me suena el run run con Estopa. A mí me suena el run run de mi corazón, 2010. Vamos a 2024, Emilia, junto a Tiny. Está en la original.

Para que veas, tenemos todos los estilos musicales, todas las épocas. Todo suena en tu radio, Caravaca Radio. Las canciones de nuestra vida, ahora con Cecilia, desde el año 1976, y tú y yo. 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

Pues así llegamos al final de este tramo. Vamos a la publicidad de esta hora de la tarde en tan solo un minutito y enseguida estamos de vuelta contigo en Caravaca Radio. Tenemos más canciones de nuestra vida y tenemos la recta final de nuestro tiempo que llegará dentro de unos minutitos. Quédate con nosotros porque hay mucho más por escuchar en el día de hoy, en la tarde de hoy, en Caravaca Radio. Te espero.

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5: Ya estamos de vuelta, recta final de nuestro tiempo, unas cuantas canciones más. Empezamos nuestra parada ahora en 2009, colgando en tus manos, Carlos Baute, Marta Sánchez.
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Sex Bomb era Tom Jones desde el año 2000. En 2005, Natasha Thomas cantaba esto de Let's Miss.

All of You, Diana Ross, Julio Iglesias juntos cantando esa canción en 1981. Miguel Bosé cantaba eso de márchate ya. Lo escuchamos, lo recordamos, lo compartimos también contigo justo después, en cuanto termine este tema.

0: Marchete, ya estaba Miguel Bosé. Vamos a seguir ahora desde 1999 con la Lola de Café Quijano.
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1: Ahí estaba la Lola, era la música de Café Quijano, protagonista también en Caravaca Radio en la tarde de hoy, en las canciones de nuestra vida. Estamos ya en la recta final de nuestro tiempo. Última canción antes de la despedida, Alejandro Sanz, suena desde el año 2012 con Se Vende. Nosotros no vendemos ahora mismo nada, ¿eh? Porque volvemos el próximo jueves y te acompañamos con más música del recuerdo en las canciones de nuestra vida. Feliz tarde, hasta el próximo jueves.

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Te cuento, se ofrece mujer para cuidado de personas mayores o limpieza. 664-09-3837. Se ofrece mujer para limpieza o cuidado de personas mayores, interna o externa. También para limpieza de escaleras. Disponibilidad las 24 horas del día. 613-83-2322. Se ofrece hombre con experiencia para el sector del calzado como conductor repartidor. 615-985283. Se ofrece mujer para trabajar en limpieza de escaleras, oficinas, casas, etc. También para trabajar en Francia. 679-06-4248. Se ofrece chica para limpieza y cuidado de personas mayores. También para trabajar por las mañanas en hostelería. 641-79-5037. Se alquila casa en una sola planta en Santiago de la Ribera para los meses de junio, julio y septiembre, con amplio porche delantero y patio trasero, dos habitaciones, aire acondicionado y buena orientación, zona tranquila y familiar. 689-31-36-37. Se venden parcelas idóneas para edificar chalets cerca de Caravaca. También se vende casa antigua en el centro de Caravaca y se vende bajo comercial cerca del centro de la Gran Vía. 607-49-29-33. Se busca huerta o casa con piscina en alquiler por la zona de Caravaca o alrededores. Se busca un lugar tranquilo y bien cuidado para alquilar para temporadas largas o incluso para todo el año. Es para una persona seria y responsable. 636-56-34-35. Se vende plaza de garaje con puerta individual en calle Pedro Campos, edificio Rosales. 670-83-77-21 o 607-83-45-04. Se vende solar en Cejín, céntrico, muy bien ubicado, en Cuesta del Olivar, de 744 metros cuadrados. 607-83-45-04 o 670-83-77-22. Se busca chica nativa o que tenga bastante experiencia para dar clases de inglés a una chica de tercero de la ESO. 650-24-52-10. Se vende frigorífico a gas en buen estado, muy económico. 678-59-30-43. Se vende Alfa Romeo turbodiésel en buen estado. 606-62-10-22. Y por último, se venden puzzles montados de 1000 piezas por 5 euros. 640-39-07-45. Si tú quieres incluir un anuncio en el mercadillo de Caravaca Radio, solamente tienes que enviarme un WhatsApp al 644-75-57-20 poniéndome qué anuncio quieres que emitamos. Nosotros lo emitimos durante 15 días y es gratuito. No te cuesta absolutamente nada.

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0: Buenas tardes, saludos de Jennifer Álvarez. Comenzamos con titulares. El Consejo de Salud del Noroeste se reúne de manera extraordinaria para hacer balance de las últimas actuaciones llevadas a cabo en el Hospital Comarcal. El Cortijos Film Festival vuelve a Caravaca para reivindicar el valor del mundo rural a través del cine documental. Los escolares de Caravaca de la Cruz recuperan historias de tradición oral a través de un certamen literario. La Mesa Local de Violencia de Género refuerza la coordinación entre servicios y analiza la evolución de los casos atendidos por el CABI. Salud ofrece recomendaciones para protegerse ante el exceso de temperaturas. Y hacemos la primera parada en nuestro tiempo de información para conocer la previsión meteorológica de las próximas horas.
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0: Y saludamos ya desde la Agencia Estatal de Meteorología, Noelia García. Buenas tardes.
2: Buenas tardes. Mañana miércoles en la región de Murcia bajan ligeramente las temperaturas, aunque se mantienen cálidas. Los termómetros marcarán máximas de 37 grados en Cieza y en Murcia, 36 grados en Lorca, 35 en Caravaca de la Cruz, en Mazarrón y en Yecla, 33 grados en Águilas y 32 en Cartagena. Mañana continuará el tiempo cálido y estable. Será un día soleado con cielo despejado o poco nuboso. Las temperaturas mínimas marcarán 23 grados en Cartagena, 22 en la capital y 19 grados en Yecla. Soplará viento flojo de levante, ocasionalmente moderado. Es una información de AEMET.
0: 32 grados a esta hora en Caravaca de la Cruz. 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
1: El Consejo de Salud del Noroeste se reúne de manera extraordinaria para hacer balance de las últimas actuaciones llevadas a cabo en el Hospital Comarcal. El punto central de este encuentro, en el que han participado, como es habitual, los ayuntamientos de la comarca cuyo centro de referencia es el Hospital Caravaqueño, ha sido la asistencia sanitaria del Área 4 durante el periodo estival. Según adelantaba su gerente, Juana Fernández, se han conseguido mantener todos los servicios, aunque con menor intensidad.
2: Un Consejo de Salud extraordinario, con prácticamente un único tema, que es el verano. El verano es un momento complejo en la sanidad, sabemos que faltan recursos, y en este área mucho más complejo. Entonces queremos, en un ejercicio de transparencia, mostrar a los ciudadanos y a nuestras alcaldías pues todo el esfuerzo que se ha hecho y cómo va a quedar la planificación del verano, pues para disipar dudas, para aclarar dudas y todo lo relacionado con la asistencia en estos momentos. Todos los servicios van a funcionar, ¿eh? Siempre se mantiene actividad asistencial al mínimo, pero se mantiene, y siempre procurando atender lo que llamamos nosotros prioridades, uno, oncológicos y graves, urgencias.
1: Otro de los asuntos abordados ha sido la epidemia del sarampión, aunque en el área 4

0: sospechosos.
1: Se ha cerrado ya el primer semestre del cribado del cáncer de mama. Se citaron, creo que unas 5.000 mujeres y han acudido 3.000 y algo, o sea que muy bien. Y hemos enviado a la unidad de mama por casos sospechosos a 57 mujeres. Me parece, bueno, un 0,5%, que parece que está dentro de las casuísticas esperables. Respecto al cáncer de colon, simplemente decir que el cribado del cáncer de colon se hace en este hospital, que hay una enfermera de casos encargada de vehiculizar y atender a esos pacientes y esas muestras que vienen. Y que, bueno, la colonoscopia esa de la sangre oculta positiva en sangre se está citando porque hicimos ayer un simulacro a 6 de julio, o sea, en una semana, como mucho 10 días, salvo, y siempre hay una excepción por si alguien dice algo, los pacientes con más riesgo quirúrgico que tienen que entrar a un quirófano y ser valorados por el anestesista, y eso alarga un poco más los tiempos.
0: Con respecto a la puesta en marcha de la UCI, la gerente ha recordado que en estos momentos se encuentra en proceso de licitación toda la maquinaria necesaria.
1: Se está avanzando, ya está en fase de equipamiento y bueno, estamos contentos, o sea que sí, está en marcha.
0: Por último, el alcalde de Caravaca, José Francisco García, valoraba positivamente el trabajo que se ha realizado en materia de organización para que los servicios asistenciales de toda el Área 4 no se vean mermados en los próximos meses. El regidor también hacía un llamamiento a participar en los diferentes cribados como principal medida preventiva contra el cáncer.
2: Creo que hacen un ejercicio de coordinación muy importante para, lógicamente, con las vacaciones, con los recursos que tenemos, dar los servicios que la población necesita durante el verano, principalmente en zonas rurales, que aún es más complejo, pero que sin embargo la población aumenta en estas fechas. Me consta que incluso el coordinador pues recaba información, intenta recabar información de cuál es la población flotante que tenemos en pedanías en verano, ¿no? Y con eso pues se gestionan los recursos de la sanidad pública, pero también se da cuenta de las listas de espera, de bueno, cómo han ido evolucionando en los últimos tiempos, cómo le ha afectado la huelga de médicos que ahora mismo pues se está produciendo, también la evolución de algo tan importante como es la UCI, ¿no?, que está en marcha, que está con el proceso de licitación de los equipos técnicos, que me consta también, y nos darán información de eso, que el equipo humano, que era tan importante, pues también está muy avanzado, y bueno, en general los cribados del cáncer de mama y de colon importantísimos también. Y yo aprovecho para hacer un llamamiento a que si a alguien le llega la carta del hospital, tenemos un cribado de cáncer que se ha luchado, y tengo que decirlo así, han luchado intensamente desde la gerencia para que se haga, la haga el propio hospital. Hoy en día hay posibilidades y de hecho se mandan y se evalúan por los principales expertos, no en el hospital de Caravaca, en la región de Murcia, del Servicio Murciano de Salud. Y yo creo que es una garantía, ¿no?, que podamos prevenir, que podamos hacernos una mamografía, o en el caso del colon, pues igualmente, que podamos hacernos esas pruebas preventivas, y que, bueno, pues siempre uno tiene el miedo, pero yo creo que es mucho mejor que nos las puedan hacer, que seguramente no será nada, no tendremos nada, pero si se detecta con tiempo, pues se puede actuar con tiempo y el grado de eficiencia es mucho mayor. Así que yo hago un llamamiento en ese sentido a la población, y dar las gracias por el trabajo a la gerencia, a todo su equipo, que están haciendo un trabajo extraordinario.
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El Cortijos Film Festival vuelve a Caravaca para reivindicar el valor del mundo rural a través del cine documental. La iniciativa, que se celebra por segundo año consecutivo en el municipio, tendrá lugar este viernes 26 de junio a las 7:30 de la tarde en el Cortijo Torre Girón, en el Valle del Quipar, con entrada gratuita previa inscripción. El festival surgió con la idea de recuperar los cortijos como lugares de encuentro, utilizando el cine documental como herramienta para reflexionar sobre el territorio y las personas que lo habitan. La programación incluye la proyección de los documentales Tierra de Lobos, Escuela de Pastores y La Senda del Pastor, junto a una visita al cortijo y una degustación de productos.

0: proyectos locales. Juan Manuel Navarro es concejal de Promoción del Medio Rural, Agricultura y Ganadería.
1: Comenzábamos el año pasado con esta iniciativa a través de la asociación Alvelar, que bueno, la verdad es que cuando nos propusieron esta proyección nos llamó un poco la atención porque, pues bueno, estamos hablando de que son cortijos, que prácticamente no vive nadie en ellos. Y bueno, pues comenzábamos el año pasado con esta iniciativa en La Junquera, con esa proyección de ganado desierto de Fran Vaquero, que la verdad es que tuvo bastante éxito, porque estamos hablando de que se reunieron casi unas 70, 80 personas. Y bueno, pues este año hemos querido apostar de nuevo por proyectar dos documentales que se van a hacer el día 26 de Tierra de Lobos y Escuela de Pastores, dirigida por Carlos Javier Durán, y otro que será pues de La Senda del Pastor, dirigida por Silvia Pradas, que la verdad es que bueno, pues viene un poco a hablar pues también del tema de la ganadería, del tema del sector ganadero y de la agricultura de aquí de la zona, y pues bueno, pues un poco pues poner la voz de pues muchos agricultores y ganaderos que aunque vengan o que sean de otras tierras, pero que nosotros pues aquí compartimos también pues la problemática que tenemos de relevo generacional y de pues bueno, pues los problemas que tenemos en el campo.
0: Navarro hacía referencia al por qué se realiza este año en la Torre Girón.
1: Caravaca es un municipio muy extenso, tenemos pues muchísimos cortijos de los que bueno, que prácticamente pues como hemos dicho anteriormente no vive nadie, y nos llamó la atención el tema de Torre Girón, más que nada también por el entorno donde se encuentra, y aparte de eso pues hemos querido también, Enrique, un poco orientar al tema de la ganadería, donde estas proyecciones, aparte de bueno, de tener la parte del documental, también tiene una parte como de un taller o de una especie como de convivencia, de charla, donde pues bueno, como hemos dicho anteriormente, tanto Carlos Javier como Silvia, si no hay ningún problema, van a estar con nosotros y ellos van a dar su punto de vista de cómo ellos han grabado este documental o cómo, en lo que se han basado y los problemas que ellos han tenido, y nosotros hemos querido pues un poco poner el valor también la zona de la Torre Girón, porque pues justamente ahí ahora están pastando las vacas de la Junquera, las vacas murciano-levantinas.
0: Además de las proyecciones, la jornada contempla espacios para el diálogo y el intercambio de experiencias entre asistentes, abordando cuestiones como la gestión sostenible del territorio, la producción alimentaria de proximidad, la memoria rural y los retos demográficos y económicos que afrontan las zonas rurales.
1: El mayor problema que tenemos en nuestra zona pues el tema del relevo generacional. Es uno de los documentales, por ejemplo, La Senda del Pastor, donde pues bueno, va orientado por ahí. Este documental sobre todo son de pastores de la zona de León, pero bueno, que nosotros también nos vemos muy reflejados aquí. Estamos viendo que cada vez pues la ganadería va reduciendo el número de cabezas y al final pues bueno, también se va reduciendo pues el trabajo del sector ganadero, y al final pues esto es una problemática que tenemos. Ya estamos viendo también pues en estas fechas la cantidad de incendios que tenemos, cuando zonas pues que prácticamente no se pastan con ese ganado y demás, pues tienen mucho más riesgo. Entonces pues intentar un poco dar esa visibilidad a la problemática que tenemos, y también dirigir poner el foco, lo que es esta proyección, en pues bueno, en un cortijo. Se podía haber hecho perfectamente en algún teatro o en algún sitio donde pues bueno, hubiese sido pues de una manera pues diferente a la que pues queremos hacerlo, y es pues bueno, viendo a pie de campo, a pie de cortijo, pues la problemática que hay. Entonces pues uno de esos motivos también pues es eso, el llevarlo pues a estos cortijos, a sitios donde la gente pueda ver pues la problemática en realidad a pie de campo.
0: El Cortijos Film Festival surgió con el objetivo de recuperar los cortijos como lugares de encuentro, cultura y conversación, utilizando el cine documental como herramienta para reflexionar sobre el territorio y las personas que lo habitan. La iniciativa forma parte de la estrategia de la Asociación Alvelar para conectar cultura, regeneración ambiental y desarrollo rural.
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0: Los escolares de Caravaca de la Cruz recuperan historias de tradición oral a través de un certamen literario. La Casa de la Cultura ha acogido la entrega de premios de este concurso organizado por la Asociación Cultural para la Preservación de las Costumbres e Historia de Caravaca, que bajo el título Entre Juegos y Recuerdos ha tenido una participación de más de 140 trabajos. El objetivo era trabajar la creatividad literaria con la exploración de la memoria familiar y la historia del entorno en el que se desenvuelve su día a día, inspirándose en un hecho real, tradicional o legendario ocurrido en su localidad, inventando una historia que diese vida a esos recuerdos, mezclando realidad o fantasía. Desde la asociación, Juan Antonio González hacía balance de las dos ediciones realizadas.
3: Va dirigido a alumnos de educación primaria de centros públicos y concertados, distribuidos en dos categorías. Una primera categoría correspondiente al alumnado de tercero y cuarto cursos y de edades comprendidas entre 8 y 10 años. Y una segunda acorde al alumnado de quinto y sexto curso y de edades que abarcan los 10 y 12 años. El curso anterior, bajo el lema propuesto Abuelo, cuéntamelo, se alcanzó una participación cercana a los 150 trabajos de una calidad y sensibilidad fuera de lo común para niños de estas edades. Lo que nos dio pie para este tercer año de existencia del certamen y bajo el lema Entre Juegos y Recuerdos, a invitar a los niños a crear un relato que combinara la creatividad literaria innata en ellos con la exploración de la memoria familiar y la historia del entorno en el que se desenvuelve su día a día. La propuesta en sí consistía en que los niños deberían inspirarse en un hecho real, tradicional o legendario ocurrido en su localidad y a partir de ahí podrían inventar una historia o aventura que diese vida a esos recuerdos, mezclando realidad y fantasía sin perder el sentido de lo realmente narrado. La intención en sí era que el proceso se convirtiera en un juego con los recuerdos y una experiencia compartida que reforzara tanto la escritura creativa como el vínculo familiar y la conexión con la cultura popular. El resultado de esta segunda propuesta ha vuelto a superar las expectativas creadas, habiendo recibido 143 trabajos de prácticamente la totalidad de los centros educativos de Caravaca y sus pedanías, estando, a decir del jurado calificador, nuestros pequeños escritores a una grandísima altura, lo que también viene a decir mucho en favor de sus profesores, que son los que, al fin y al cabo, llevan el peso de la formación de los niños. En definitiva, este certamen no solo promueve la creatividad literaria, sino también la curiosidad por la tradición, el gusto por compartir historias que unen generaciones y fortalecen el sentido de la pertenencia a la comunidad.
0: El concurso ha contado con dos categorías. En la categoría A, para alumnos de segundo ciclo de primaria de tercer y cuarto curso, la ganadora fue Elena Lorente García, del Colegio Virgen de la Candelaria de Barranda, con su trabajo El cura Pavero y los milicianos. En segundo lugar quedó David Gallego Marín, de la Santa Cruz, con Recuerdos de niño. En la categoría B, del tercer ciclo de primaria de quinto y sexto curso, la vencedora fue Marina Pérez Gómez, del Colegio Cervantes, con Caravaca, la ciudad de la luz, y en segundo lugar ha quedado Laura Montero Verdejo, del Colegio La Santa Cruz, con Abuela, ojalá te hubiera conocido. El concejal de Cultura, Joaquín Zaplana, ponía en valor este concurso, explicando que los niños tienen esa semilla de la escritura y que se han encontrado con trabajos de gran calidad.
4: Premios de este segundo certamen que la Asociación para la Preservación de las Costumbres de Caravaca lleva realizando 2 años. Bueno, la verdad que muy contentos, han sido también otro año más en el que han participado más de 140 trabajos y de todos los colegios de Caravaca y de pedanías, con lo cual creo que es un éxito y que, bueno, la verdad que el nivel, yo que estaba en el jurado puedo decir que el nivel ha sido muy alto, ha sido muy difícil dar un premio porque todos había muchos muy buenos y, bueno, en ese sentido creo que es algo que los niños de Caravaca llevan innato, la cultura y la literatura en Caravaca, porque en todos los concursos que se hacen se presentan muchos y de muy buena calidad, con lo cual yo creo que vamos en la buena dirección, creo que los niños están con esa semilla, sembrándose la semilla de la cultura y de la literatura, de la escritura, y por ende creo que son los que van a coger el relevo y bueno, contentísimos de que, pues, de encontrarnos con esa calidad en los niños tan pequeños.
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0: La Mesa Local de Violencia de Género refuerza la coordinación entre servicios y analiza la evolución de los casos atendidos por el CABI. El Ayuntamiento de Caravaca de la Cruz ha celebrado una nueva reunión de la Mesa Local de Coordinación de Violencia de Género correspondiente al primer semestre de 2026, un órgano de trabajo en el que participan los distintos servicios, instituciones y profesionales implicados en la atención, protección y prevención de la violencia de género en la comarca del noroeste. Durante el encuentro se ha realizado una puesta en común de la situación situación actual, así como de los recursos, herramientas y actuaciones que se desarrollan de forma coordinada para ofrecer una respuesta integral a las víctimas de violencia de género y a sus familias. Entre los datos analizados destaca el registro en el Centro de Atención a Víctimas de Violencia de Género de 45 nuevas altas de mujeres residentes en los municipios de la comarca del noroeste durante los 6 primeros meses del año, frente a las 40 contabilizadas en el mismo periodo de 2025. Del total de las nuevas usuarias atendidas, 22 son de nacionalidad española y 23 de otras nacionalidades. Así lo explicaba la concejal de Igualdad de Oportunidades, Mónica Sánchez.
5: Esta mesa, bueno, pues se refleja sobre, en el periodo de los primeros 6 meses del año. Se suelen celebrar 2 veces al año. Bueno, pues esta tiene lugar la primera de todo el año, donde se analizan los datos no solo de este año, sino también cómo evolucionan con respecto a años anteriores. Y en esta ocasión se ha contado con 45 nuevas altas de mujeres que han ido al CABI a darse de alta como usuarias para poder recibir los servicios que se prestan desde unos servicios multidisciplinares que intentan ayudar y colaborar en el bienestar de esta usuaria y, por supuesto, de sus menores.
0: Por franjas de edad se han contabilizado 3 mujeres menores de 20 años, 11 mujeres de entre 20 y 30 años, 11 de entre 31 y 40, 10 de entre 41 y 50, 7 de entre 51 y 60 y 3 mayores de 60 años. Asimismo, uno de los datos más significativos es que el 62% de las mujeres atendidas han presentado denuncia, una cifra que supone un incremento considerable respecto al mismo periodo del año anterior y que, según se ha valorado en la reunión, refleja una mayor confianza en los recursos de protección y acompañamiento existentes.
5: Se ha aumentado de manera significativa también el tanto por ciento de mujeres que denuncian, porque una cosa es que ellas vayan al CABI a darse de altas como usuarias porque están en esta situación de posible maltrato, y otra cosa es que pongan una denuncia en la Guardia Civil, y esto también se puso de manifiesto, ¿no? Que ha aumentado de manera significativa esta acción por parte de la usuaria, de las denuncias. Es importante analizar bien todos estos datos, y se hace de la mano de, pues eso, no solo del CABI, sino también de servicios sociales, de salud mental, los orientadores de los institutos, policía, Guardia Civil, vienen representantes de delegación de gobierno, en fin, se intenta hacer un análisis de las diferentes instituciones, pues para dar cobertura y saber cómo se tienen que dirigir las acciones desde el ayuntamiento, desde el CABI y desde el resto también de servicios, pues para mejorar la calidad de vida de las usuarias que presentan esta problemática. Hay que contar con que tanto el Servicio de Orientación Jurídica como el CABI, como la atención psicológica a menores hijos de víctimas de violencia de género, son servicios que ahora mismo son recursos que se utilizan, que son muy demandados y que es verdad que desde que se dieron a conocer, pues son como un plus, ¿no? Que les ayuda a las usuarias y a sus hijos a mantener o a preservar el estado de bienestar que deben tener, ¿no? Con los que deben contar. Y desde el ayuntamiento, evidentemente, seguiremos siempre en esa línea de actuación.
0: La concejal de Igualdad de Oportunidades, Mónica Sánchez, ha destacado que la coordinación entre administraciones, fuerzas y cuerpos de seguridad, profesionales y servicios especializados es fundamental para garantizar una atención eficaz a las víctimas y seguir avanzando en la erradicación de la violencia de género. La edil además añadía que es imprescindible continuar reforzando tanto los recursos asistenciales como las acciones de prevención y sensibilización, especialmente entre la población más joven, para construir una sociedad libre de violencia contra las mujeres. En el Centro de Atención Especializada para Víctimas de Violencia de Género en Caravaca se encuentran implantados además otros recursos de apoyo como el Servicio de Orientación Jurídica, el Servicio de Atención Psicológica para Menores Hijos de Víctimas de Violencia de Género y el Punto de Encuentro Familiar, que facilitan una atención integral adaptada a las las necesidades de cada caso. Durante la reunión también se ha realizado una valoración de las actuaciones de sensibilización y prevención impulsadas en los últimos meses tanto por el Ayuntamiento como por el resto de organismos participantes. Entre ellas destacan la jornada jurídica dirigida a profesionales, las charlas desarrolladas en los centros de educación secundaria, las campañas de visibilización y otras iniciativas orientadas a concienciar a la ciudadanía y fomentar la detección precoz de situaciones de violencia.
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0: Salud ofrece recomendaciones para protegerse ante el exceso de temperaturas. La Consejería de Salud, a través de la Dirección General de Salud Pública, tiene activado el Plan de Actuaciones Preventivas de los Efectos del Exceso de Temperaturas, que monitoriza diariamente los umbrales térmicos específicos en las 5 zonas climáticas de la región y ofrece recomendaciones para protegerse ante las temperaturas elevadas. Así, ante el riesgo de deshidratación y posibles efectos adversos del calor, la Consejería subraya la importancia de proteger a las personas vulnerables como bebés, niños, embarazadas, mayores de 65 años y enfermos crónicos. Para reforzar esta prevención, recomienda seguir el decálogo disponible en Murcia Salud, que incluye beber agua con frecuencia sin esperar a tener sed y evitar excitantes, por lo que se aconseja limitar el consumo de alcohol, cafeína y azúcares. En cuanto a la alimentación, es mejor realizar comidas ligeras que contengan frutas y verduras. Por otra parte, hay que asegurar el bienestar de las personas mayores que viven solas y facilitar que se mantengan bien hidratadas. Asimismo, hay que evitar el deporte al aire libre en horas centrales del día y vestir preferiblemente ropa clara, holgada y transpirable. Para protegerse del sol es conveniente el uso de sombreros, gafas y crema de alto factor, además de buscar lugares frescos o ventilados. Por otra parte, si se toman fármacos, es importante consultar con el médico ante posibles reacciones que puedan generar. Además, la consejería recuerda que los síntomas de los golpes de calor incluyen fiebre superior a 40 grados, confusión o piel caliente. Ante una urgencia se debe llamar al 112, mientras se debe refrescar a la persona con agua y llevarla a una zona fresca. El plan está activo hasta el 30 de septiembre y define 4 niveles de riesgo para la salud por altas temperaturas que vienen identificados por un código de colores: nivel 0, ausencia de riesgo, y los niveles 1, bajo riesgo, 2, riesgo medio y 3, alto riesgo, que indican riesgo creciente para la salud, con los colores amarillo, naranja y rojo respectivamente, a fin de facilitar la identificación de cada una de estas situaciones. Y es que las temperaturas extremas afectan a la salud de todas las personas, pero el nivel de riesgo también depende de factores personales, sociales y ambientales. Entre las personas de mayor riesgo se encuentran los lactantes y menores de 4 años, los mayores de 65, mujeres gestantes, personas con enfermedades cardiovasculares, respiratorias o crónicas, además de pacientes en tratamiento médico o con trastornos mentales, entre otros. Y hasta aquí nuestro tiempo de información. Saludos de Jennifer Álvarez. Que pasen buena noche.
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1: Buenas noches a todos, bienvenidos a una nueva entrega de Lágrimas en la Lluvia. Como ya adelanté la semana pasada en el programa anterior, hoy vamos a hablar de la última película de Steven Spielberg, Disclosure Day, el día de la revelación, en la que el ya icónico director norteamericano, uno de los grandes padres del cine moderno de su nación, pues vuelve a su obsesión fundamental, ¿no?, y a su género predilecto, que es la ciencia ficción, y nos vuelve a regalar una película que es una oda al poder del cine como medio para transformar la realidad y también una lección en cuanto a los aspectos formales del medio se refiere: puesta de escena, dirección de actores, sonido, montaje y demás aspectos técnicos del medio. Hablar de Steven Spielberg pues sería muy largo. Es un director que inició su carrera en los 60 ya, cuando fue contratado por la televisión para dirigir varios episodios de varias series, y rápidamente los productores de la televisión pues se percataron de que ahí había un cineasta muy, muy potente, muy poderoso, se dieron cuenta de su talento, vaya, y los estudios pues se advirtieron a esta circunstancia y rápidamente lo contrataron para una película, presupuesto muy escaso, que es Duel, El Diablo sobre Ruedas, y a partir de ahí pues ya todo es historia, ¿no? Tiburón, cambia un poco las reglas de blockbuster, Encuentro de la Tercera Fase, las reglas de ciencia ficción, por supuesto la saga de aventuras de Indiana Jones, las cuatro películas que él dirigió, que son En busca del Arca Perdida, Templo de Doom, El Templo Maldito, Last Crusade, La Última Cruzada, y The Kingdom o Crystal Skull, Reino de la Calavera de Cristal. Y luego pues ha seguido haciendo películas que han marcado una época, ¿no?, sobre todo en cuanto a premios se refiere, como La Lista de Schindler, aquella película sobre la Segunda Guerra Mundial y el Holocausto judío, también una película sobre el desembarco en Normandía, Salvar al Soldado Ryan, una película sobre los trágicos atentados que sufrieron los atletas judíos en las Olimpiadas de Múnich, película que se titula así también, Múnich, protagonizada por Eric Bana y Daniel Craig, entre otros actores. A principios del siglo XX tiene también una trilogía de películas de ciencia ficción espectaculares, con las que, por cierto, yo creo que tiene mucho que ver la última, El Día de la Revelación. Esas películas son AI, Inteligencia Artificial, Minority Report y, por supuesto, War of the Worlds, la Guerra de los Mundos, protagonizada por Tom Cruise y Tim Robbins, entre otros. También apareció una jovencísima, Elle Fanning, en el reparto, la hija de Tom Cruise. Y a partir de ahí, pues Spielberg ha ido haciendo películas, si se quiere, un poco menores, ambientadas casi siempre en algún acontecimiento histórico, como El Puente de los Espías con Tom Hanks, La Terminal, sobre este personaje que se quedó atrapado en un aeropuerto porque le quitaron su pasaporte, no podía ni regresar a su país de origen porque había habido una revolución en el mismo, y tampoco podía pisar Nueva York porque era un ciudadano que no pertenecía a ningún país. También realizó una película biográfica sobre uno de los grandes padres fundadores, ¿no?, de los Estados Unidos, como es Abraham Lincoln, el artífice de la abolición de la esclavitud en esa nación. Y también tiene una película sobre uno de los acontecimientos más relevantes, si se quiere, en la historia política del siglo XX, junto con el Watergate, que es la revelación, ¿no?, que hicieron los periodistas del Washington Post, película que se llama así también, The Post, sobre un turbio asunto también que concernía a las cloacas del Estado, ¿no?, a lo que se suele considerar, o que se suele denominar tradicionalmente las cloacas del Estado. Y ya a partir de ahí pues tiene un remake de West Side Story, el típico musical, o sea, perdón, el clásico musical de Robert Wise y Jerome Robbins, una película también muy virtuosa, por cierto, desde el punto de vista formal, y la última peli de Spielberg con anterioridad a esta había sido su propia autobiografía, ¿no?, Los Fabelman, donde nos narraba con una historia que mezcla ficción y realidad cómo habían sido los comienzos de Steven Spielberg, sus comienzos tanto como persona, si se quiere, como director de cine. Es una película que imbricaba su infancia y su muy temprana pasión por el séptimo arte. Y ahora, pues como he dicho anteriormente, vuelve con una película de ciencia ficción que rima bastante bien con esas películas que he citado anteriormente, ¿no? Tanto con Encuentro a la Tercera Fase, por supuesto con E.T. el Extraterrestre, una de sus películas más recordadas y conocidas. Y en cuanto a ritmo y en cuanto a temática, pues también tiene mucho que ver con Inteligencia Artificial, con Minority Report y también, por supuesto, con la Guerra de los Mundos. ¿Qué nos cuenta el día de la revelación? Pues lo primero que hay que decir es que, para no destriparla mucho y no incurrir en los indeseados spoilers, lo primero que hay que decir es que es un thriller que tiene tres arcos narrativos fundamentales, si se quiere. El arco del villano, que es el personaje que interpreta Colin Firth. El arco de los personajes protagonistas, que es la pareja, el dúo conformado por Emily Blunt y por Josh O'Connor. Por cierto, dos actores que ahora mismo quizás sean de lo más interesante que ahora mismo en Hollywood, al menos sus filmografías así lo avalan. Se están adentrando en proyectos sumamente interesantes los dos. Ahora después hablaré un poco de la trayectoria de estos dos actores. Y el tercer arco narrativo, si se quiere, pues es el del personaje de Coleman Domingo, que es el que está un poco en la sombra y el que al final pues va a montar todo lo que concierne al famoso día de la revelación, que es como se llama la película. Y eso es un poco lo que puedo decir de la trama, sin desvelar mucho. Parece ser que hay, esto está en la sinopsis, tampoco es desvelar nada, parece ser que hay un hombre que ha robado un secreto celosamente guardado durante muchísimo tiempo, que atañe a la existencia de vida extraterrícola, y hay una serie de fuerzas oscuras que tratan de impedir por todos los medios que ese secreto pues salga a la luz, se revele y el mundo pues tenga conciencia de ello. Pero en realidad, como siempre suele hacer Steven Spielberg en todas sus películas, la trama, es decir, el motor narrativo de la película, pues yo creo que es más bien una excusa para hablar de cosas más importantes, si quiere, ¿no? Porque si algo caracteriza al cine de Steven Spielberg, de ciencia ficción, es que normalmente todas sus películas pues suelen utilizar un argumento, si se quiere, algo prototípico o trillado, manido, no sé, llamarlo de alguna manera, para hablar de cosas más interesantes. Es decir, sus películas de ciencia ficción son experimentos mentales, en cierta medida. Parque Jurásico hablaba de los límites de la, o de los supuestos límites, mejor dicho, de la investigación genética, hasta dónde tiene que llegar la ciencia para no traspasar las barreras de la ética o de la moral. Minority Report hablaba de los peligros inherentes a la justicia preventiva, es decir, el peligro que entraña juzgar a una persona sin que haya cometido nada, es decir, vulnerar por completo el libre arbitrio del individuo y aferrarse a la máxima de que estamos atados a nuestros pensamientos. Eso era al final lo que era de fondo de Minority Report. En AI, Inteligencia Artificial, pues voy a plantear un experimento mental similar, ¿no?, a los límites de la tecnología en este caso. ¿Cuáles son los supuestos, los presuntos derechos que tiene que tener un sujeto poshumano, es decir, un robot? Y esto era pues una premisa que actualmente pues está muy, muy de moda, ¿no?, con todo el tema relativo a los poshumanos, la robótica, las IA, las inteligencias artificiales y todos estos temas. Y también en la Guerra de los Mundos pues volví a hablar un poco, ¿no?, de esa necesidad que tiene, o no sé si necesidad, pero al menos constituye una llamada de atención para que el humano pues abriera bien los ojos, ¿no?, a los problemas que estamos teniendo en la Tierra, y quizás esa llamada de atención pues tiene que venir de un poder extraterrícola como son los extraterrestres. Lo primero que me llama la atención de la película es que a sus casi 80 años Steven Spielberg mantiene intacta su fe en el poder del cine. Él es un cineasta convencido de que el cine tiene que ser visto en la gran pantalla. De hecho, hace poco, en las entrevistas que concedió para su nueva película, pues aseveró que él nunca haría una película para una plataforma. Él considera que el cine tiene que ser visto en la gran pantalla, y yo creo que todas sus películas en el fondo de lo que hablan en realidad es un poco del poder del cine como gran espectáculo, ¿no? Yo creo que el trasfondo narrativo de todas sus películas es ese, un canto y una oda al poder del cine para cambiar y para transformar la realidad. Eso está en todas sus películas. Y me sorprende, ¿no?, que un hombre ya tan mayor pues mantenga intacto su convencimiento de que el cine es algo importante, algo que importa. Eso lo primero que hay que decir sobre la película. Lo segundo que hay que decir es que sorprende, o quizás no sorprende tanto, que una parte considerable de la audiencia pues haya desdeñado de manera bastante furibunda e implacable esta película, Y yo creo que en realidad lo que hace este rechazo que ha suscitado la película es darle la razón, ¿no?, un poco al propio Steven Spielberg. La película termina de una manera muy abierta y yo creo que lo que dice la película es, el final rima mucho con el mensaje que quiere transmitir el director. Cuando nos sentamos en la butaca, Steven Spielberg nos dice, como si estuviera detrás de nosotros, ¿no?, si fuera una especie de demonio socrático, nos dice: abrid bien los ojos y escuchad lo que os tengo que decir, porque es algo bastante importante, ¿no? La película pues adentra mucho en estos tiempos tan convulsos que estamos viviendo, en los que ya se ha perdido el poder del shock, ¿no?, como diría Walter Benjamin, ya como estamos infectados de imágenes que nos narran acontecimientos que son absolutamente bárbaros, inconcebibles, pues ya se ha perdido un poco ese carácter de shock traumático que provoca la imagen. Y aquí Steven Spielberg nos está diciendo de que tenemos que volver a mirar esas imágenes que se están produciendo de la realidad, que son realmente catastróficas, son realmente traumáticas, y tenemos que volver a confiar un poco en nosotros, tenemos que recuperar la empatía, tenemos que volver a religarnos, ¿no?, por un plan término religioso entre nosotros, y poner algo de nuestro propio bolsillo, si se quiere, ¿no?, por utilizar ese símil popular. Para cambiar un poco el estado de cosas del mundo. Y entonces me sorprende, ¿no?, que los grandes directores de esta generación de los 70, como Scorsese, como Spielberg, como Coppola, pues estén realizando sus últimas películas sobre la necesidad un poco de recuperar también la empatía, ¿no? Porque yo, si hay una película con la que tuviera que emparentar Disclosure Day, sería con la Megalópolis de Coppola. En realidad están hablando, los dos directores están hablando un poco de lo mismo, que él, pues, de esa necesidad que tiene el ser humano, pues, de volver a recuperar los valores que ha fundado la civilización. Yo creo que son dos directores que están absolutamente convencidos de que su imperio se está derrumbando, ¿no?, como un castillo de naipes, y hay que volver a recuperar, pues, los valores que han hecho grande, ¿no?, la civilización occidental, que son valores que están absolutamente opacados por la tragedia que estamos viviendo actualmente en un montón de territorios del mundo, ya sea la Franja de Gaza o ya sea lo que está sucediendo en Ucrania o no sé, todos los lugares del mundo donde hay una catástrofe bélica. Y lo que hace un poco estos directores pues es llamar un poco la atención sobre esto, ¿no? Por ceñirnos al aspecto estrictamente cinematográfico, y ya tampoco por depender mucho más, ya no voy a hacer más comentarios sobre el mensaje o sobre el trasfondo narrativo de la película, llama la atención el poder que sigue teniendo Steven Spielberg para dirigir escenas de acción. Hay un momento de una persecución en la que los puntos de vista son absolutamente fascinantes, o sea, la planificación de esa escena, conociendo a Steven Spielberg, que es un absoluto maniático de las maquetas y del perfeccionismo absoluto en sus películas, yo creo que ahora tiene que construir varias maquetas para planificar esa escena del tren, porque hay si se quiere, tres cámaras que están rodando lo mismo pero desde tres ángulos distintos, y eso enriquece aún más la escena, y eso es algo que solo sabe hacer

antes, parecen sacadas de una película, ¿no?, de Misión Imposible. Y otra vez pues encontramos a ese Steven Spielberg, que nos ha regalado persecuciones memorables, como la que aparece, por ejemplo, en Busca del Arca Perdida, el momento ya al final, llegando al último tercio de la película, que Harrison Ford se agarraba a los bajos de esa camioneta y lo iban arrastrando por el desierto, y montaba también una persecución desde tres puntos de vista absolutamente fascinante, y es un poco lo que recupera en la secuencia del tren, eso desde el punto de vista formal. Y también hay una especie de, no sé si de conglomerado, quizás la palabra más técnica, más correcta en este sentido sería epítome. Yo creo que el Día de la Revelación es como el epítome de toda la filmografía de Steven Spielberg. Es un hombre bastante mayor, no sabemos lo que le va a deparar el futuro, pero sin duda, si esta ha sido su última película, se habrá despedido sin duda lo grande, porque es una película que resume muy bien toda su filmografía, ¿no? Lo que ha sido la figura de Steven Spielberg, lo que ha significado para el cine la figura de Steven Spielberg. Otra cosa que me gustaría destacar, más allá del director, es por supuesto los actores. Ya he dicho que para mí tanto Emily Blunt como Josh O'Connor son dos de los actores más importantes de su generación. Josh O'Connor, sí, es verdad que es un poquito más joven, pero vamos, actualmente están haciendo las películas más, desde mi punto de vista, las películas más interesantes que se están produciendo en Hollywood, ¿no? A Emily Blunt la tuvimos, por supuesto, en las películas de su marido, de George Krasinski, que son las películas que se titulan películas de terror, se llama En un lugar tranquilo, que ahí también ya nos demostró su gran valor, o su gran, sí, su gran valor como actriz de acción o de terror, como actriz de género. Y Josh O'Connor pues lo hemos visto en películas como La Cimera, de Richard Watcher, y por supuesto en la peli de Luca Guadagnino, en Challenger, donde hacía también un papel impresionante junto con Zendaya. Y Mike Faison, ese era su compañero de reparto también en esa película, Luca Guadagnino, el director italiano. Y como villano o antagonista de la historia, pues tenemos a Colin Firth, que es un actor ya también bastante consolidado, ¿no?, en Hollywood. Ganó un Oscar por El discurso del rey, y es un actor en el que normalmente siempre lo había visto un poco en papeles así más cómicos, pero aquí hace un villano realmente poderoso, ¿no? Y otro de las cosas que se le han acusado siempre, ¿no?, que le han acusado siempre los detractores al cine de Spielberg, es que es un cine muy maniqueo, ¿no?, donde los malos son muy malos y donde los buenos son muy buenos. Bueno, yo creo que aquí algo de eso hay, ¿no? Esa estructura, llamémosle maniquea, está un poco presente, pero al final hay algo de expiación, si se quiere, ¿no?, un poco de los pecados del malvado. Y eso es algo que no habíamos tenido casi nunca, ¿no?, en sus películas. También algo que le acusan siempre mucho a Steven Spielberg es que es un cineasta pues muy cursi o muy almibarado, y que siempre o que tiene una tendencia especial por los happy end, ¿no?, por los happy ending. Todas sus películas tienen que constituir un final feliz, y hombre, no sé yo hasta qué punto aquí se puede hablar de final feliz, sino que yo creo que el final lo que hace es condensar todo el mensaje, todo el subtexto, lo que tiene la película. Ya he dicho que lo que nos dice el director cuando nos sentamos en la butaca es que tenemos que abrir bien los ojos y abrir bien también los oídos para ver y para escuchar todo lo que nos tiene que decir y todo lo que nos tiene que contar mediante sonidos también. Y al final pues la película pues no impone nada, sino que pues eso, es una especie de llamada de atención, de tirón de orejas, ¿no?, también por expresar esa, por utilizar esa expresión coloquial, si se quiere, y eso, y nos insta a que volvamos a mirar, ¿no?, en nuestro interior, y contemplemos la realidad pues con nosotros, con otros ojos, y que nos percatemos de cosas que quizá estamos obviando y no deberíamos obviar. Y entonces, en este sentido, también hay una película reciente que habla también un poco sobre esto, que es The Zone of Interest, la zona de interés, de Jonathan Glazer. Esa película ambientada en el Holocausto, ¿no?, en la Segunda Guerra Mundial, donde una familia de nazis pues vivía en las inmediaciones del campo de concentración y ahí desarrollaba su vida como si no pasara nada a su lado, mientras a pocos metros de su hogar pues estaban siendo masacrados millones de judíos en el Holocausto. Y algo parecido dice, ¿no?, con esta película, que a ver si van a tener que venir los extraterrestres pues para que volvamos a rebelarnos, pero a rebelarnos con B, no a rebelarnos con V, a rebelarnos con B contra el estado de cosas existente en el presente en marcha, no existente en la actualidad. También me ha gustado mucho el homenaje que hace un poco Spielberg a los medios de comunicación, a la televisión tradicional, ¿no? Porque una época en la que los informativos pues están en
decadencia, ¿no? Una decadencia, yo creo que innegable, porque la mayor parte de la gente joven pues ya no se informa viendo la tele, sino que se informa pues a partir del teléfono móvil. Creo que también hay en la película un

un homenaje muy chulo, ¿no?, a lo que son los medios de información tradicionales y al papel que en realidad deberían desempeñar, el papel moral que deberían desempeñar los medios de información, que normalmente suelen o actualmente suelen estar convertidos en medios de desinformación más que en medios de información. Yo creo que también ahí Spielberg hace un bonito homenaje, ¿no?, a la profesión de periodista, que es algo que ya había hecho en una película anterior, como he dicho anteriormente, en The Post, la película de Tom Hanks y de Meryl Streep. Y yo creo que aquí, pues ya para ir cerrando, pues tampoco quiero extenderme mucho más, pues eso, que hay que ir al cine a verla, a ser posible ir a verla sin saber nada de la película. Yo creo que es lo mejor, yo creo que sería lo deseable ir a verla sin conocer prácticamente nada del argumento, sin haber visto ningún tráiler. Yo por fortuna no había visto ningún tráiler, porque tengo la, yo creo que bastante honrosa costumbre de no ver los tráilers, porque actualmente los tráilers lo que hacen es pues casi destriparte la película. Y a mí me ha sorprendido. O sea, yo creo que si habría que calificar la película con tres adjetivos para ya cerrar el programa y animaros a ir al cine, pues es una película inteligente. Yo creo que tanto el guión de David Cohen, no he hablado del guionista, pero bueno, es que hablar de David Cohen aquí supondría otro programa entero. Tiene tanto guión y tan bueno este hombre. Pero bueno, no sigo. Es una película inteligente, tanto por el guión como por la puesta en escena del director. Una película que creo que no se lo pone nada fácil al espectador. Es una película donde no hay ningún tipo de tregua, ningún tipo de mensaje fácil o mascadito, no, sino que es una película que te va acompañando durante todo el rato sin imponerte nada, sin machacarte nada, sino que el director te coge de la mano y te lleva durante 2 horas y 20 que dura la película por la historia que él quiere contarte, no por la historia que tú quieres que te cuente, sino por la historia que Spielberg quiere que te cuente. O sea, yo creo que esto es algo bastante importante, ¿no? Porque mucha gente va a ver las películas pensando lo que quiere ver, y Spielberg dice no, tú tienes que ver una película pensando lo que, o intentando ver lo que yo quiero contarte. Por tanto, es una película inteligente. Creo que es una película visualmente hipnótica, por las escenas de persecución tan trepidantes que monta el director. Y por último, aunque no me gusta utilizar este adjetivo a la hora de hablar de cine, creo que es una película necesaria. Es una película bastante necesaria, que habla de la realidad del mundo. Y por eso, con estos tres adjetivos, inteligente, hipnótica y necesaria, pues espero haberos animado a que vayáis al cine a ver la última película de un icono del cine norteamericano, como es nada más y nada menos que Steven Spielberg. Muchas gracias a todos y nos escuchamos ya el próximo martes. Una nueva entrega de La Isla de la Lluvia. Feliz noche.

0: Muy buenas y bienvenidos una nueva semana al programa Aires Celtas. Saludos de mi parte, Federico Salvador, todo un placer estar con todos vosotros como cada semana en un programa que tenemos cargado de muy buena música y en el que damos la bienvenida a nuestro compañero Juan Armando, que ya está preparado para comenzar.
1: Muy buenas, Fede. Hoy el sonido es de raíz porque celebramos 35 años del Festival para Panda Fall en Illora. 3 décadas y media haciendo que la música tradicional lata en el corazón de Granada. Vamos a dedicar el programa íntegro a este festival hermano de Celta Sur y de otros festivales. 35 ediciones no se cumplen todos los días y hoy vamos a repasar muchas cosas y anunciar lo que hay este año.
0: Para Panda Folk empezó como una apuesta valiente en Illora y hoy es la referencia del Folk Ibérico, un festival que mezcla tradición y mestizaje para un público de todas las edades, celebrándose bajo la sierra de Parapanda. Y para hablar de historia, presente y futuro, tenemos con nosotros a Antonio Cava, director del festival desde prácticamente sus inicios. Con él repasaremos anécdotas, retos y esos momentos que solo pasan cuando la música se hace comunidad.
1: Eso es, Fede, y hay que recordar que escucharemos la entrevista, como siempre, con música entrelazada y será de grupos que han pasado por el festival, sonidos que ya pisaron este escenario y marcaron para siempre la memoria de los presentes. 35 años da para mucho, para reivindicar, para cruzar fronteras sonoras y para que Illora se convierta cada verano en capital del folk. Antonio Cava nos contará cómo ha cambiado todo desde aquel primer festival. Hablaremos de por qué Parapanda sigue siendo tan especial para músicos y para el público. Una charla cercana entre amigos de esta música.
0: Eso es, Armando. Creemos que es un programa especial y emocionante a la vez. Antonio nos dejará claro que Parapanda Folk es más que conciertos. Es patrimonio vivo. El folk no se entiende sin música y el Parapanda Folk apuesta por la tradición que mira al futuro. Vamos a tener música de grupos que han estado en el festival en alguna edición y, por supuesto, música también de grupos que van a estar en la edición de este año.
1: Con tantos años de Parapanda Folk en Illora, ofreciendo música tradicional a toda la comunidad amante de la cultura, aún queda mucho festival por delante. Agradecemos a Antonio Cava que nos ha atendido. Quedaros con nosotros, que el programa promete diversión, buena música, disfrute, cercanía y, sobre todo, amistad.
0: Pues sin más, comienza aquí Aires Celtas.
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2: Estamos aquí en el programa Aires Celtas, como todos sabéis, y hoy tenemos una entrevista que para nosotros, más que una entrevista, va a ser una charla entre amigos, porque tenemos con nosotros hoy a Antonio Cava, que, bueno, todo el mundo le sonará su nombre, puesto que está detrás de un festival que cumple nada más y nada menos que 35 años, que se llama el Parapanda Folk, que siempre todos relacionamos, obviamente, con el municipio de Illora, en Granada, y que además pues lleva una trayectoria increíble. Después de tantos años, han pasado tantos artistas, y hoy queremos hablar con él un poquito, tanto de la edición de este año, como de la trayectoria y algunas cosillas más. Antonio, muy buenas, ¿qué tal? ¿Cómo estás? En la onda de Aire Celta.
3: Hola, Fede, muy bien, gracias. Bueno, espero que vosotros también.
2: Sí, pues nada, lo primero agradecerte tu atención y por supuesto que estés con nosotros, que es un privilegio, y además queremos aprovechar para que nos cuentes pues todo esto que va a haber este año del 35 aniversario, que sé que tenéis muchas cosas, ¿no, Antonio?
3: Es una edición más, aunque especial, por como te comentaba el otro día que estuvimos hablando, lo simbólico del número, ¿no? 35 ediciones, que la verdad es que cuesta decirlo, pero que es así. Son 35 ediciones, pero 37 años, porque en el año 1995, que debió hacerse la quinta edición, no se hizo, y después el año de la pandemia, es decir, que son dos ediciones que se perdieron, que este año podíamos estar hablando de la 37 edición.
2: Claro, claro.
3: Pero bueno, con 35 ya vamos bien.
2: ¿Y qué tenemos? ¿Qué tenemos este año? Bueno, sabemos que estamos en un programa de música folk, de música tradicional, música celta, sabemos que dentro del Parapanda hay muchos sonidos, muchos estilos dentro de la música tradicional, entonces puedes contarnos, pues, obviamente, si hay flamenco, si hay música de Andalucía, si hay música folk más celta, lo que tú nos quieras decir, aunque no vamos a repasar, no hace falta repasar todo el programa, pero por lo menos que nos diga pues dónde la gente lo puede ver y que sobre todo que nos puedes destacar de esta edición, lo que tú nos quieras contar.
3: Sí, bueno, el formato del festival es, creo, sobradamente conocido. El lunes y martes, el festival lo celebramos, como sabéis, de lunes a domingo, la última semana entera del mes de julio, y lunes y martes lo dedicamos a propuestas locales y de la provincia. El miércoles, desde su primera edición, en la jornada se dedica al flamenco, y luego ya de jueves a domingo, grupo propiamente folk, ¿no? Es decir, ya de lo que conocemos como música tradicional y folk, ¿no? Uh-huh.

0: por destacar, bueno, te digo lo de jueves a domingo. Bueno, el jueves va a estar José Climent y Ballarín en quinteto. José Climent fue, bueno, el fundador de La Musgaña, y les acompañará en el cartel Omaira Arroyo, una cantante granadina. Bueno, está afincada en Granada, ella es de Écija, es una de las grandes voces femeninas que ahora mismo hay en Granada. Esta gente necesita que se les dé cancha y, bueno, y hacerlas visibles y promocionarlas, porque la verdad es que vale la pena. Eso el jueves. El viernes tenemos a Javier Pasariño y Luarna Lubre. Javier Pasariño, mucha gente no lo sabe, pero bueno, aparte de que es un pedazo de musicazo, sí, en España, él es de Granada. Y precisamente la única vez que ha tocado en Granada fue en el Parapanda Fall del año 2003, quiero recordar.
1: Sí.
0: Y este año será esa segunda vez. Y de Luarna Lubre, que voy a contar.
1: Ya.
0: celebran este año su 40 aniversario. Y bueno, nos vamos al sábado con otro del grupo, bueno, otro de los grupos célebres y amigos del Parapanda Fall, porque también ya es su cuarta visita, me parece, tercera, sí, o cuarta, Acetre. Y con Acetre estará Alicornio, un dúo de Valladolid, que tienen una propuesta muy fresca y muy tradicional a la vez, ¿no? Muy bien. Cerraremos el festival el domingo con la banda Morisca, otro grupo amigo del festival, y Lourdes Pastor. Esta mujer, bueno, para quien no la conozca, está entre el flamenco y la canción de autor. Yo la resumiría las canciones de Paco Ibáñez a flamencada, más o menos, aparte de canciones propias suyas y tal, ¿no?
1: Muy bien.
0: Y bueno, y luego ya nuestro habitual programa de actividades paralelas, el Foro Fol Ismael Peña, que este año ya es la novena edición y que este año lo dedicamos íntegramente al propio Ismael Peña. El Semillero Fol, que es un programa de talleres y actividades formativas, exposiciones, en fin, hay una serie de actividades paralelas que le dan contenido al festival desde el lunes hasta el domingo.
2: Bueno, Antonio, yo creo que la gente ya, con nada más que con esta información, que todavía faltan cosas, ya tienen que estar preparándose para ir al festival, porque desde luego que es una edición que muchas son atractivas, pero yo creo que este año tiene un montón de cosas diferentes para que cualquiera pueda decir, mira, esta parte de aquí me gusta más, vamos para allá, ¿no? Y bueno, hay que decirle a la gente también que hace mucho fresquito en Illora, que luego la gente piensa que, que las noches son calurosas y que normalmente a veces hemos pasado hasta frío, Antonio.
0: Hay que irse por bueno, aquí, ¿no? Son los días de más calor del año, pero bueno, que al empezar a las 10:15 ya la temperatura ha bajado y, en fin, y se está muy muy muy a gusto en el, bueno, en el anfiteatro municipal Enrique Morente, que es donde celebramos el festival.

0: Ha sido para nosotros muy especial. Yo estoy seguro que los artistas vienen encantados porque los tratáis muy bien. Y aparecer en cualquier cartel del Parapanda de todas estas ediciones, seguro que ha sido pues muy especial siempre para ellos, ¿no? Este año, que siempre lo dedicáis a algo, bueno, nos vamos a poner un poco sentimentales, pero lo vamos a dedicar al gran Juan Pérez, a nuestro gran amigo Juan Pérez. Y me gustaría, pues, si nos quería decir algunas palabras de por qué se va a dedicar a él y bueno, pues cómo sentías con él un poco el festival.
1: Bueno, Juan Pérez, aparte de que él es en fin, el dueño de la empresa de sonido e iluminación que ha hecho el festival desde el año 2006 hasta el año pasado, 2025. Pues bueno, como todos sabemos, falleció en enero después de una larga y penosa enfermedad. Y bueno, ya te digo, después de 20 años, pues la verdad es que al final lo hemos logrado. Ya no era una relación de cliente-empresa o de cliente-ayuntamiento. Al final en fin,
0: Claro.
1: hay una relación afectiva muy, muy especial, de amistad y de, en fin, y la verdad es que yo personalmente, en fin, me sentí muchísimo su pérdida. Y luego, bueno, luego también es otra persona que, bueno, que en Granada llamas a Juan Pérez y Juan Pérez jamás dice no. Juan, que es que tenemos, que no nos llega el presupuesto, no os preocupéis. Ay, Juan, ¿qué necesitaría? Y Juan estaba pendiente y dispuesto siempre para quien lo llamara. En fin, ¿qué voy a hablar yo de Juan Pérez? Y efectivamente, este año, qué menos
0: Muy
1: que
0: bien.
1: bueno, que no, que dedicarle el festival a él, ¿no? Con el emblema de Va por Juan Pérez.
0: Pues me parece una idea fantástica, Antonio, y la verdad es que la vamos a vivir intensamente y teniéndolo en la memoria. Eso está muy bien por vuestra parte y creo que todo el mundo que ha estado en el festival tantos años lo va a agradecer también.
1: Sí.
0: Yo quería también poner en valor el grupo de voluntarios, que cada vez tenéis más y mejores. Yo creo que también podríamos hablar un poco de eso, ¿no? ¿Quién sostiene el
1: Sí.
0: festival? ¿Quién sostiene el festival? También los voluntarios, ¿verdad?
1: Hombre, por supuesto, el trabajo de los voluntarios es increíble y súper importante. Desde el año, no recuerdo ahora, pero 2008, 2009, fue cuando empezaron a colaborar este equipo, este grupo de voluntarios, que al principio eran voluntarios de aquí del pueblo, de asociaciones juveniles y tal, pero bueno, esta gente ya también creció. Imagínate, hace 15 años, pues aquellos que tenían
0: Claro.
1: 20, 22 años y hoy tienen ya cerca de los 40, ¿no? Pero bueno, esta gente lo que se hizo fue conseguir a través de la asociación, que bueno, que es una asociación que hay en Granada muy implicada en el tema del voluntariado, como es Las Niñas del Tul. Esta asociación trabaja mucho con programas europeos y a través de lo que se llama Alianza Europea, es como una bolsa que hay de trabajo voluntario a nivel mundial. Esta gente coloca en esa plataforma, pues eso, necesitamos 15 voluntarios para el festival para Panda Fall, en Illa, Granada, tal, tal, tal, tal. Y bueno, aquí ha habido gente de México, de China, de Taiwán, de Corea, de países que increíbles, ¿no? Dices tú, ¿cómo se ha podido entrar esta gente? Y los chicos y chicas vienen, se pagan su viaje de ida y vuelta. Eso sí, una vez que están aquí, desde el día que entran hasta el día que salen, pues ya asumimos nosotros el gasto de en fin, lo que es el alojamiento, la manutención y una pequeña contribución diaria para gastos de bolsillo, ¿no?
0: Claro.
1: Y la verdad es que, bueno, pues que ellos nos hacen toda la escenografía, la atención a los artistas cuando llegan, la atención a los artistas en camerino, a las personas mayores, ellos pues los meten por otra puerta, en fin,
0: Sí,
1: un
0: sí, sí,
1: poquito
0: sí.
1: una ayuda también social, ¿no? Pero precisamente este año no tenemos voluntarios. Después de
0: Vaya.
1: 16, 17 años, justo este año no tenemos voluntarios.
0: Vaya.
1: Porque, bueno, ha fallado el programa de esta gente, que al final no se lo han aprobado. Luego también, y tengo que decirlo, también teníamos una ayuda de diputación. Era poquito, pero bueno, suficiente.
0: Sí.
1: Y también nos la han denegado.
0: Vaya.
1: Y bueno, no han denegado, no, sencillamente no nos la han dado porque no se presentó, porque también ha sido fallo nuestro que no se presentó a tiempo la solicitud. Total, que contamos con esos inconvenientes y
0: Pues
1: este año pues no habrá voluntarios, con lo cual habrá que multiplicarse. Si antes nos multiplicábamos,
0: fuera
1: este
0: más.
1: año hay que multiplicarse más, dormir menos y trabajar más horas y de manera más intensa.
0: Bueno, pues a ver si para el año siguiente se puede conseguir.

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1: Nada,
0: Sí.
1: Antonio, no te quiero entretener mucho. Yo tengo un par de preguntas más. Mira, yo me he hecho aquí una lista, como si fuera la lista del Mundial de equipo. Pues
2: Sí.
1: me he hecho una lista así a ojo, de mi memoria y poco que he visto por ahí tal, porque
2: Sí.
1: tampoco podíamos decirlos todos. Pero en cuanto a música folk celta, me he hecho una lista de grupos que, bueno, pues han estado por el Parapanda y me gustaría decirlos contigo, que creo que te van
2: Sí,
1: a venir
2: claro.
1: muchos recuerdos. Me van a faltar grupos, por supuesto, pero son grupos que nosotros en el programa también ponemos bastante frecuentemente y creo que está bien que le demos un repaso. Mira, ni por orden de importancia ni por orden de nada, simplemente grupo. Corronsi, Luarna Lubre, Susana Seivane, Xoaco Amieva, Guezos, Kepa Junquera, Aulaga Fol, La Bole de Castor, Faltriqueira, Tejedor, Carlos Núñez, Evia, Mercedes Peón, Deira, Stolen Notes, Usía, La Musgaña, Vanessa Muela, Eliseo Parra, Carlos Soto, Luética, Berrogueto, Oscorri, Milladoiro, Atlántica, y luego por aquí por Granada, Superviviente, Ambulancia Irlandesa, Shannon Ogg, Agüen, Atroz, Rodríguez el Timbán, Lombarda. ¿Cómo se sostiene todo esto, Antonio? Es una barbaridad. ¿Por
2: Uf.
1: qué? ¿Por qué comenzó el Parapanda Fol y por qué Illora apoya todo este Fol, esta tradición? No he dicho grupos que son cualquiera, he dicho grupos reconocidos internacionalmente, la gran mayoría, con una trayectoria espectacular como la del Parapanda Fol. Cuéntanos, ¿dónde está el secreto de
2: Bueno,
1: esto?
2: mira, si todo a estas alturas, después de 35 años, es fácil contar sobre todo lo que ha pasado, ¿no? Primero, pues por el número de grupos, pues imagínate, son
1: Claro.
2: 35 ediciones. Si tú lo multiplicas por una media de, bueno, ahora el festival siempre fue una semana, pero bueno, ha tenido periodos de 4 días, de 6, de 5. Si tú multiplicas los 35 años por una media de 5 o 6 días, te salen ahí un montón de días.
1: Claro.
2: Y si esos días lo multiplicas por dos, porque cada día hay dos conciertos, pues bueno, pues salen las cuentas de entre 350 y 400 grupos distintos.
1: Qué barbaridad.
2: Y grupos amateur, grupos, en fin, gente, grupos emergentes, gente que luego no ha continuado, gente que se ha consolidado, por ejemplo, Aulaga Folk, Corronchi, en fin, no sé, yo,
1: Me ha faltado grupo, me ha faltado
2: los
1: grupo,
2: acabo de nombrar.
1: seguro. Sí.
2: Sí, ya te digo, que son 300 y pico grupos
1: Sí, sí,
2: de
1: sí.
2: los que han participado en el festival. Grupos de
1: Claro.
2: folk, ¿no? Sin
1: Sí,
2: contar
1: sí, sí, sí.
2: flamencos, sin contar grupos de bailes, que también al principio se hacía una muestra de
1: Sí.
2: bailes tradicionales. Y de prácticamente, digo prácticamente porque de Oceanía no vino nunca nadie, pero del resto de continentes, al menos un grupo por continente ha estado en el Parapanda, ¿no? De Europa, pues no sé, tengo yo contabilizado, no sé si 13, 14 países distintos, Estados Unidos, Japón, China, bueno. O sea, es que son 35 años, y ya te digo, y en cada edición hay una media entre, pues eso son 7 días, dos conciertos son 14 conciertos mínimo por año. Entonces,
1: Qué barbaridad.
2: nos ha dado la posibilidad de hoy, 35 años después, pues poder,
1: Claro.
2: estadísticamente, hay un montón de datos numéricos, geográficos,
1: Pero que no son cualquier dato, Antonio. No te quites tu importancia, que esto no es cualquier dato. Que tenemos muchos grupos de gran renombre.

0: ¿Por qué en Illora? 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
1: Bueno, mira, te cuento, esto fue un proyecto inicial de un funcionario en la Diputación de Granada, Juan Betmar Zamora, que él propone que se haga un festival, porque estaba el Festival de Música Tradicional de la Alpujarra. Pero bueno, es un festival que tiene una singularidad y una idiosincrasia muy personal, es decir, que son los bailes, los grupos de allí, de las Alpujarras, ¿no? Ellos no... Es una muestra todos los años, no es que sea reiterativa, pero bueno, ya te digo, siempre son los grupos de la Alpujarra. Pero bueno, y este señor Juan Betmar propuso en Diputación que se hiciera otro festival en la provincia. Primero lo plantearon que pudiera ser itinerante, en fin, y por las circunstancias que sean, que eso no sé decírtelo tampoco, pues, porque las casualidades también existen, pues este hombre propuso Illora. Pues se podría hacer en Illora, la Sierra de Parapanda, que un año se haga en Illora, que otro año se haga en Montefrío, que otro año se haga en no sé dónde, en fin. Y empezó haciéndose en Illora. El formato eran grupos de bailes tradicionales de la provincia de Granada y flamenco. Ese era, además, de hecho se llamaba Festival de Flamenco y Folclore Parapanda. Sí. En aquel momento había muchos talleres municipales en la provincia de recuperación de música tradicional de sus pueblos respectivos, y lo que venían eran eso, ¿no? Venían grupos de gente joven, de niñas y niños, que estaban en sus pueblos, pues bueno, aprendiendo y disfrutando de los bailes tradicionales, sobre todo bailes, ¿no? La música tradicional, aunque el primer año el festival lo inauguró Andaraje Folk, pero eso fue una casualidad, porque luego ya grupos de folk, ya te digo, era siempre bailes tradicionales y flamenco. Y eso fue así durante las cuatro primeras ediciones. Yo ya estaba trabajando en el ayuntamiento en esa primera edición.
0: Sí.
1: En la quinta edición quiero recordar que bueno, que ya retomé yo el festival de manera, bueno, que yo ya empecé a programarlo y empecé yo a gestionar toda la producción del festival. Entonces se le dio otro tono, ni mejor ni peor, distinto, ¿me entiendes?
0: Sí, sí, sí.
1: Y bueno, y poquito a poco, pues conseguimos pues llegar a esto, a hacer un festival de 7 días, representativo de las músicas tradicionales de todos los territorios y pueblos de España, y bueno, y siempre pues alguna propuesta internacional. Y poquito a poco, como se dice, pues hasta aquí hemos llegado.

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1: Pues espectacular el legado que Antonio Cava va a dejar, porque lo estamos comentando. No nos quedamos solo ahí, ha habido Eurofolk, ha habido artistas, como he dicho, ha habido gente que ha venido por aquí a ver el festival, gente de mucho nombre, pero Antonio Cava lo va a dejar. ¿Ahora qué, Antonio? ¿Ahora qué va a pasar?
2: No, yo no voy a dejar nada, únicamente que es ley de vida.
1: Sí.
2: Me llega a la hora de mi jubilación.
1: Sí.
2: Y probablemente no, seguro, con toda la seguridad, este sea y va a ser el último programa que yo al menos gestione.
1: Sí.
2: Yo me he ofrecido al ayuntamiento para la edición del año que viene, al menos esa primera edición en donde yo no estoy, si me necesitan, por supuesto.
1: Claro.
2: Pues bueno, pues en fin, a la hora de contactos, en fin, de lo que haga falta, ¿no? Yo espero que no cuenten conmigo, porque la persona que me sustituya tenga la capacidad y la motivación suficiente que no me necesite, ¿no? Eso sería
1: claro,
2: bueno, ¿no?
1: Claro.
2: Y por supuesto, el festival que el año que viene se haga, a partir del año que viene, pues te digo lo que antes te decía, no será mejor ni peor, será, supongo, y ojalá sea así, sea distinto, ¿no? Y ya está, y la persona que lo ponga en marcha o que lo continúe, pues bueno, que también imponga su propia impronta,
1: claro.
2: y bueno, le dé juego al festival, pero lo importante es que continúe, ¿no?
1: Muy bien, Antonio.
2: Independientemente de...
1: Pues yo creo que me pongo ahora ya para terminar en voz de toda la gente que le gusta la música tradicional, la música folk, la música celta. Te debemos mucho, creo que tenemos que darte las gracias por tanto y tanto esfuerzo, tantas llamadas de teléfono, tantas gestiones, tantos quebraderos de cabeza. Y fíjate como has dicho, no tenemos este año voluntario, no pasa nada, seguimos para adelante. Y esto creo que esa actitud, esa forma de ver las cosas, esos planteamientos, ese riesgo que corre uno cuando hace una programación, o como se le llama, arriesgada, ¿no? Una programación, uff, esto funcionará, no funcionará, da igual, la gente aquí nos va a apoyar, la gente siempre esa positividad y bueno, conocerte después de tantos años, hemos crecido, hemos aprendido contigo, esto por supuesto no es una despedida, pero sí queremos aprovechar para un agradecimiento, Antonio, por tanto esfuerzo, como te digo, y que has puesto el Parapanda Folk en el mapa del mundo entero, de un festival que lo conoce todo el mundo, tenemos relación con mucha gente, como tú sabes, igual que tú tienes con mucha gente y tenemos todo, y el Parapanda Folk lo conoce todo el mundo, no hay nadie que te diga, yo no sé qué me estás hablando. Y eso creo que es parte fundamental, pues Antonio, que está aquí con nosotros, que te consideramos amigo, te consideramos alguien en el que nos fijamos también nosotros cuando obviamente estamos haciendo la producción del Festival Celta Sur. Por otro lado, tu inspiración también nos ayuda a hacer otras cosas, y como bien sabes, estamos hermanados, Festival Parapanda, Festival Celta Sur, algo que también para nosotros es un orgullo. Así que Antonio, ¿qué te voy a decir? Que muchas gracias por todo esto, en nombre nuestro de Aire Celta, de Armando y mío, y por supuesto en nombre, creo también, no me equivoco, de toda la gente que le gusta la música tradicional, la música folk, la música celta, que también le podemos decir, y la música en general, ¿no? La cultura, que creo que eres un defensor implacable e innegociable de todo esto. Así que muchas gracias, Antonio, de verdad, por todo este trabajo. Este año lo va a disfrutar, obviamente, como siempre, pero estoy seguro que luego lo va a disfrutar también de otra manera, porque tú no sabes estar sin disfrutar este tipo de cultura, ¿verdad?
2: Hombre, no. Bueno, lo primero, Fede, muchísimas gracias a ti, Armando, a Aire Celta, y porque, bueno, también sin vosotros tampoco hubiera sido esto posible, porque yo he recogido, he mamado y bebido de muchas fuentes. Pues el grupo tal, no recuerdo ahora, pues yo no lo conocía y lo conocí gracias a Aire Celta, y ese grupo luego vino al Parapanda. Te quiero decir, estamos en medio de vasos comunicantes, en fin, y que todos nos retroalimentamos unos de otros, y en este caso en concreto, en pro de la difusión y, como yo digo, y de la reivindicación de la música tradicional y el folk.
1: Pues sí.
2: Y nada, que, que muchísimas estamos, gracias, Fede, que yo espero que nos veamos esta semana por aquí, a ver si podéis estar, y yo te digo que va a ser un año, que no es un año especial, no es una edición especial, no es una nada, es una edición más. Lo único que tiene de especial es que es la 35, y para mí eso es un número muy simbólico.
1: Pues claro.
2: Que el que yo esté o no esté, me vaya o no me vaya, eso es otra cosa.
1: Bueno, pues nos quedamos con eso, Antonio, que lo vamos a disfrutar todo, y invitamos a todo el mundo que vaya al Festival para Banda Folk en esta edición, que va a tener un plato muy importante que degustar. Y te agradecemos mucho tu dedicación de todos estos años y la atención de hoy de la entrevista. Muchas gracias.
2: Vale, Fede.
1: Un abrazo.
2: Un abrazo grande. Adiós. Adiós. Adiós.

0: Por mi parte nada más, todo un placer acompañaros hoy en Aires Celtas, dedicado a este especial de nuestro querido Parapanda Folk, y sobre todo, dedicárselo a Antonio Cava y que el mundo no se le quede corto. Nos veremos en los festivales, querido amigo. Gracias.
1: Por mi parte también nada más, esperamos que hayáis disfrutado de este programa, un programa que ha sido muy especial. Acompañando a la entrevista a nuestro querido amigo Antonio Cava, ha sonado Luarna Lubre, Kepa Junquera, Chanon Oc, Berro Hueto, La Bole de Castor, Susana Seivane, Carlos Núñez, o por ejemplo estos dos últimos temas, pasada ya la entrevista, como Atlántica o Faltriqueira, que nos mandaban saludos para los oyentes. Una pequeña muestra de parte de los artistas, de la gran cantidad que han pasado hasta ahora por el escenario del Parapanda Folk en Illora. Para comenzar el programa, sonaba Luarna Lubre porque será, para nosotros, uno de los grupos estrella que va a estar en el escenario del 35 aniversario del Parapanda. Como siempre, en Selección Musical, escucharemos algunos temas más y reiteramos nuestro agradecimiento a Antonio por todo el esfuerzo durante todos estos años y habernos atendido en esta entrevista para este programa especial. Como decía, por mi parte nada más, nos escuchamos la próxima semana, no sin antes recordar que lo mejor de la música celta continúa en www.airesceltas.com. ¡Hasta la próxima semana!
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